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¿Qué tal, mis amigos? Muy buenas noches a toda la gente que ya está en la sintonía de Radio Acer. Bienvenidos a su programa La Hora de los Éxitos. Arrancamos con buena música, cumbias románticas. Saludando y felicitando a cada uno de los maestros, ¿no? A todos los maestros que están ahí en la sintonía del programa. Agradecido, ¿no? Por sus enseñanzas, por sus consejos. Para afrontar, pues, ¿no? La vida. Bienvenidos, bienvenidos a la Hora de los Éxitos. El día de hoy, sábado 6.

Línea telefónica habilitada para el día de hoy es la siguiente: 68 84 26 14, 68 84 26 14. Línea completamente habilitada. Reiteramos, se me trabó. 68 84 26 14. Esa línea, sugíranme canciones. ¿Dónde está la gente que cumple años el día de hoy?

0: nuestros amigos de Bolivia Bank. Bolivia Bank está en Comarapa, ¿no? Creo que está en Comarapa, Bolivia Bank. Estaba viendo unos estados de algunos coleguitas, de algunos amigos músicos, ¿no?
1: Maestra, enséñame.
0: Creo que está ahí amenizando algo.

Bienvenidos a todos los amigos de los Valles Cruceños, a todos y quienes se unen pues a nuestra sintonía. El día de hoy, sábado 6 de junio. Música variada como siempre cada fin de semana para que usted la pase bien ahí en casita. A través de la sintonía de la 93.3 Radio Acer FM en los Valles Cruceños. Saludos para nuestros amigos en Mataral, para la gente linda de Los Negros, ahí en Pampa Grande, a los amigos de Mairana, allá en Comarapa, a la gente linda de Palizada, a los amigos de San Isidro,

De la noche, 29 minutos, continuamos con más canciones. Se viene David Castro con este buen tema musical que nos dice.

canción, ahí está. David Castro, no pienses. Quiero hacer llegar un saludo cordial para nuestros amigos en La Laja. Un saludo cordial para la familia Gutiérrez Padilla. El próximo fin de semana bailamos con el sonido Valle Music. Nos vamos a La Laja.

próximo sábado entonces estamos allá en la comunidad de La Daja. Un saludo cordial para doña Lidia Padilla, para don Guillermo Gutiérrez, para todos sus hijos. Este próximo sábado estamos ahí haciendo bailar a la gente linda.

0: J-Fra. Lindas canciones ahí junto al grupo 1. Este tema se llama Un fruto de amor. Saludos para la gente linda de La Laja, también para la gente que nos escucha aquí en la población de San José del Barrial. Seguimos con más temas.
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0: Hay un buen tema que viene a continuación.

Tanto yo le reitero la línea telefónica para que usted se pueda comunicar con nosotros, que es la siguiente: 68 84 26 14, 68 84 26 14, línea completamente habilitada para que usted se comunique con nosotros. Ahí está. Vamos a ir entonces con la canción Consejos.

Y bien, seguimos escuchando el ritmo de Maroyo. Los originales, ¿no? Los originales. Copitas de olvido. Cuando estaban todavía juntos los hermanos Yucra. Qué lindos recuerdos.

Qué linda canción, ahí estamos, Copita de Olvido. 8 de la noche, 55 minutos, vamos cambiando de ritmo. La línea telefónica para que usted me sugiera canciones es la siguiente: 68 84 26 14. 68 84 26 14, línea completamente habilitada. Cañita Cañaveral, la canción que viene a continuación.

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3: Qué lindas canciones al estilo nacional, Cañita Cañaveral. Continuamos en su programa La Hora de los Éxitos. 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
3: Seguimos con más temas musicales. El amor es ciego del grupo Néctar.

0: Saludos para nuestros amigos en Valle Grande, para la gente que escucha Radio Acer allá en Valle Grande.
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0: Un poquito fría, ¿no? Un poquito fría, ya se siente fría las noches.
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0: Solamente queda pues abrigarse, hay que cuidar la salud. ¿Qué hace usted, amigo? ¿Qué hace usted, amiga, a esta hora?

0: Bien, continuamos, 21:16. Usted está en sintonía de la hora de los éxitos aquí en Radio Hacer. Un poco recordando la cumbia de nuestros artistas bolivianos.
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0: Seguimos con más canciones. Amigos, quiero tomar, se viene la canción junto a Expreso. La canción que estábamos escuchando se llama Te Amaré, Te Sagrado. Amigos, quiero tomar, se viene a continuación Expreso.

Bien, continuamos, 9 de la noche, 21 minutos. Quiero bailar. Amigos, quiero tomar la canción que estábamos escuchando ahí junto a Expreso. 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Continuamos, más canciones, 9 de la noche, 22 minutos.

¡Qué buen tema musical! Provincialista se llama la canción que estábamos escuchando. Y vamos avanzando mientras el frío... hace frío. Saludos para nuestros amigos en Mairana, gracias por la sintonía. A los amigos de Samaipata. Y a toda esa gente que está en la sintonía de Radio Acer. Hace recuerdo de estas canciones. La que viene a continuación yo creo que le va a hacer recuerdo a varios cuates, a varios amigos. 9 de la noche, 27 minutos. Continuamos, el Gigante América.

seguimos avanzando, 9:30 de la noche. Estamos, ¿quieren escucharlo la canción completita? Enseguida lo voy a poner completita, la canción de Maroyu. Mientras tantos, aquí tengo una canción de Los Tigres también que se llama Pasito Tuntún y luego lo escuchamos completita, la canción de Maroyu, Dímelo.

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lindos recuerdos de la cumbia. Los Sigmas. Los Sigmas para vos. Saludo para nuestros amigos en Pasorapa, para toda la gente linda que escucha Radio Acer allá en Pasorapa.

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lindas canciones al estilo chaqueño. Y esto es la hora de los éxitos. Cada fin de semana, música variadita.

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2: Ahí estamos con ese enganchadito de chacareras. Continuamos, 10 de la noche, 11 minutos. Cambiamos de ritmo.

le gustó la chaqueña. El próximo fin de semana también, el mejor dicho, el día de mañana, me dicen nomás. 68 84 26 14, nuestra línea completamente habilitada. Vamos con las rancheras. Vicente Fernández con este buen tema musical.

Qué buen tema musical, Tu Camino y el Mío. Ahí está Vicente Fernández. Qué canciones para disfrutar en esta noche, ¿no? Saludos para todos aquellos que están ahí acurrucaditos, ahí calientito, ahí en su camita, ¿no? Continuamos con más rancheras. Se viene La Hija del Mariachi con esta canción. Esta canción bien romántica, por cierto. La canción se llama Lágrimas Negras. 10 de la noche, 14 minutos. Usted está en sintonía de La Hora de los Éxitos y su programa La Hora de los Éxitos en Radio Hacer. Saludos para los que sintonizan Radio Hacer a esta hora de la...

Ahí está la hija del mariachi. Continuamos con más temas musicales. 10 de la noche, 18 minutos. Los Astros de Linares con este buen tema musical que llega siempre, pues no, al corazón. Urge, Los Astros de Linares.

avanzando aquí en su programa La Hora de los Éxitos. Vamos con otra canción, vamos a seguir presentando más canciones. ¿Qué canción se venía a continuación? ¿Qué canción? Oye, ¿qué pasó? Claro, no, pensé que lo había perdido. Está aquí. La canción se llama Señorita Cantinera junto al Trío Oriental. 10 de la noche, 22 minutos.

Ahí estamos con la canción Señorita Cantinera del Trío Oriental. Continuamos con más canciones. Vamos con la misma y luego ya volvemos para despedir.

amigos, llegamos a la parte final de su programa. Nos vamos bien agradecidos como siempre con toda la gente que nos escucha cada fin de semana. La invitación para que nos escuchen el día de mañana, y también para que pasen a servirse sus deliciosos pollitos a la grúa hasta bien tempranito, a nuestros amigos de aquí de la comunidad de San José del Barrial. Ahí en la casa de un chileno, aquí al frente del mini coliseo y en San José del Barrial. Nos vamos, a ver, ¿con qué canción nos vamos en esta noche especial? Todas las noches son especiales, ¿no? Pero esta es más especial porque estamos aquí en la radio. Bueno, nos vamos con la canción de La Hija del Mariachi, El Último Trago. Con ese tema nos vamos, El Último Trago, y nos vamos. Hasta el día de mañana. Cuídense, abríguense. Que tengan un bonito descanso. Chau, chau.

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1: Son las 10 con 46 minutos.
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1: Son las 12 con 13 minutos.
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3: Son las 12 y 20 minutos.

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1: Son las 12 y 33 minutos.
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1: Son las 12 con 46 minutos.
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2: Es la 1:14.
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2: Es la 1:22.

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6: Es la 1:31.

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8: Es la 1:45.

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1: Son las 2:15.
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2: Son las 2:22.
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7: Son las 2:44.

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14: Son las 3:22.
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19: Son las 3:25.
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7: Son las 3:31.

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1: Son las 3:47.
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María realizó su maternidad con espíritu de fe. Asistió con fe al acontecimiento inicial de la manifestación de Dios al hombre, como dice el famoso texto de San Agustín: María concibió en su espíritu antes que en su seno. María fue llamada a transparentar a través de su maternidad física la acogida de los hombres de buena voluntad a aquel que sería llamado Hijo de Dios, cuyo reino no tendría fin y que recibiría el nombre de Emmanuel. Con las palabras: dichosos más bien los que escuchan la palabra de Dios y la guardan, Jesús está dirigiendo una nueva llamada a su madre. Le está pidiendo dejarse sorprender por la novedad del mensaje del reino. La está convocando a inaugurar una nueva práctica, a ejercer nuevas funciones que, sin estar en contradicción con las que ha ejercido hasta el momento, correspondan al proyecto histórico de Dios Padre, que hace nuevas todas las cosas. María escuchó esta llamada, no tuvo que renunciar a su vocación de madre, pero sí tuvo que darles nuevas configuraciones. Es así como la comunidad del discípulo amado nos presenta a la Madre de Jesús en su Evangelio. Que aprendamos a seguir a Jesús como María, la perfecta seguidora, y que el Espíritu Santo nos conceda el don del radicalismo evangélico. María Inmaculada, ruega por nosotros.

0: Ahora nos unimos en oración con todo el mundo a través del acto de ofrecimiento a María.
1: Virgen Inmaculada, Madre de Dios y de la humanidad, te recibo como don de Jesús desde la cruz y me entrego a ti. Te ofrezco toda mi vida, lo que soy, lo que amo y lo que tengo, para que resplandezca en mí la belleza de Cristo. Ayúdame a ser dócil al Espíritu y a vivir con alegría mi vocación en la Iglesia, para colaborar en tu misión maternal y orientar a Dios el corazón de todo hombre. Tú que guiaste a San Maximiliano a amar sin medida, enséñame a ser testigo del Evangelio y a hacer de mi vida un don para los demás. Te confío a las personas que encontraré y te ofrezco el trabajo, las alegrías, los sufrimientos de este día. Amén. María.

0: Oh María, concebida sin pecado, ruega por nosotros que recurrimos a ti por cuantos a ti nos recurren. Y por la intercesión de María Santísima, Madre de Dios y Madre nuestra, los bendiga Dios Omnipotente, Padre, Hijo y Espíritu Santo. Amén.
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2: de... 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
4: Radio Hacer le da la hora exacta.
5: Son las 4:48.
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Buenísimo la canción, pues ahí está entonces el éxito también junto a... A ver, ¿qué es lo que está pasando por acá? Por favor, ¿qué es lo que está pasando? Vamos. 5 de la mañana con 22 minutos en todo Bolivia y los veo acá en Cochabamba, dice. Bueno, ¿qué tal? ¿Cómo estamos saliendo en Cochabamba? ¿Cómo estamos saliendo en Cochabamba? ¿Cómo estamos saliendo en Chichabamba? Caramba, ¿hasta cuándo no vamos a poder llegar pues a Cochabamba? Y mapa, Shashan, a ver. Bueno, saludos cordiales en Cochabamba. Vamos con el tap a la pantalla, Liz. Gracias, Liz. Bueno, para todos mis amigos, ¿no? Saludos desde Santa Cruz, me dicen por acá. Bueno, saludos cordiales en Santa Cruz, en Guarnes. Y saludos cordiales, ¿no? En esos lindos lugares, sí, señor.

Bueno, pues salud cordial. ¿Cómo estás, Liz? Gracias, Liz, por todo el cariño. Gracias, Liz. Gracias, gracias, gracias. Bueno, saludos cordiales para mi tío Efraín, pues no, buen día, buen día. Bueno, me dice, ya está la patasquita, ya está la patasca en la comunidad del Tambo. En el Tambo ya está saliendo la patasquita. ¿Qué tal, cómo está, tía? Tía, tío, buen día. Saludos cordiales, pues ahí en mi cumpa Efraín, pues no. Te espera desde las 6 en punto de la mañana, sí. 524, 524, 524.

Y bueno, pues no, ahí está la canción Tribunal de Amores. ¿Qué tal? ¿Cómo están, linda gente? Gracias. Bueno, ahí está la línea telefónica también, pues no. 7289-4903, línea totalmente habilitada. 7289-4903, línea totalmente habilitada. A ver, bueno, saludos cordiales. En Bañado de la Cruz, Bañado del Rosario. 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

El libre alguien si tu chaita que si te echaré su maxito 5 de la mañana con 28 minutos en toda Bolivia, 5 de la mañana con 28 minutos en todo el país. Buen día. Y mañana que San Kichi Valle Lacho van a llover Richarico y Yachta, Richarico y Tatay, Richarico y Mamá.

0: ¡Qué buenísimo, señoras y señores! Mira. Bueno, continuamos. Gracias a la gente que nos está escribiendo. 7289-4903. Línea totalmente habilitada.
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0: Malvast y Quita. Bueno, ¿qué tal esta canción? A ver.
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0: ¡Buenísimo, señoras y señores! Bueno, ya lo saben. 7289-4903. Línea totalmente habilitada. Invitamos a toda esa linda gente. Enseguida nada más hablamos también de motociclismo, pasión de multitudes. Enseguida nada más hablamos de motociclismo, pasión de multitudes. 7289-4903, línea totalmente habilitada. Pues no, 7289-4903, línea totalmente habilitada.
2: Con cariño.

Y bueno, por acá me dicen, hola, buenos días, Dicti, ¿cómo están, pa' Javierito? ¿Qué tal, cómo está? Buen día, buen día, buen día. Ahí están mis amigos, pues, que ya nos están escribiendo, ¿no? Al 7289-4903, línea totalmente habilitada. 7289-4903, línea totalmente habilitada. Y mañana que se quiche, vaya, ya, chupan a chupar. 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

0: Buenos días, saludos desde Barcelona, Javier, me dice. Bueno, saludos cordiales, ¿no? Gracias, gracias, gracias, gente linda. Muchísimas gracias por esos presentes que también nos están regalando, pues, ¿no? A través del TikTok, gracias, gracias. Sintonía total, gente madrugadora. ¿Y qué hora es en Barcelona, España? ¿Qué hora es en Barcelona, España, por favor? ¿Qué hora, no? Aquí en Bolivia, 5 de la mañana con 35 minutos en todo Bolivia, pues, ¿no? Saludos cordiales en España, en Brasil, en Argentina, en Chile. Bueno, señor, saludos a tu cuerpo, echaré. Bueno, quiero mandar un cordial saludo también en Chile, Chile, Chile. En Perú, en Lima. En Lima, Lima, Lima. ¡Wow! Buenísimo, señoras y señores. Definitivamente, ¿no? Las canciones que también nos están pidiendo pues a través de las ondas de Radio CR Bolivia.
1: ¿Qué dices ahora?
0: Bueno, continuamos, continuamos, sí, continuamos. Sí.
1: Y aquí estamos.
0: Y bueno, ¿qué tal estos éxitos? A ver. 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

Vecinos Amadeus, la canción que nos dice, pues no. Linda Susana es la canción. David Rojas, 14, no. Javierito, ¿sabes si hay paso hasta Churo? O nada, o habrá bloqueos, dice, pues no. Hasta el Churo está totalmente libre, hasta el Churo está totalmente libre, no hay bloqueos, hasta el Churo no hay bloqueo, ¿no? De ahí para adelante ya está un poquito, pues, difícil, ¿no? Un poquito complicado. Rodrigo Ceballos, no sabe si hay bloqueo a Santa Cruz. Y como Napa, no, está totalmente expedita, está totalmente libre. Rodrigo, sin novedad, no hay bloqueos acá en los Valles Cruceños, ¿no? Muy bien, pasar el dato, Javier Cal. Claro, en este momento le pasamos. Ayer estuvimos acompañando también. Ahí los controles que están realizando. No hay bloqueos. En la ruta de los Valles no hay bloqueos. Edván Solide, buenos días, saludos desde Argentina, Javier, me dice. Bueno, saludos cordiales en Argentina.

0: ¡Qué buenísimo, señoras y señores! Bueno, qué lindo, ¿no? Terminando el programa, nos vamos al Motódromo Municipal de Comanapa, pues, ¿no? Hoy también estaremos, pues, con la transmisión en vivo y directo de la gran competencia de motociclismo. Pues al final. Bueno, ¿qué tal? ¿Cómo está Don Willy Barrenechea? ¡Buen día! Hoy, ¿cuál es el menú, Don Willy?
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0: Gracias a Dios.
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0: ¡Qué buenísimo! 7289-4903, línea totalmente habilitada. Saludos cordiales en Saipina. En Aikil, en Totoro, en Minsk. Saludos cordiales en Pojo. Saludos cordiales en Villa Esperanza, en Habana. Saludos cordiales para mi amigo Chico Malo, Chico Malo.

0: ¡Qué buenísimo! Para mi compa Guillermo Gance y la comunidad de Siberia, pues no. Bueno, bien, Javier, saludo desde Siberia, me dice. ¿Qué tal? ¿Cómo llega la radio hasta Siberia, por favor? ¿Cómo llega?
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Don Salón Coniales. Buenos días, amigo, dice mi amigo Eddie. Eddie pasa, pues no, ¿qué tal? ¿Cómo estás, Eddie? Muy buenos días. ¿Dónde nos está escuchando, Eddie? ¿Dónde nos está escuchando? Buen día, buen día, buen día, buen día, buen día. Tap, tap, tap a la pantalla, señoras y señores. Tap, tap, tap a la pantalla. Ahora sí, como dicen. Por aquí, por allá. Desde los Yungas, qué buenísimo. A toda la familia pasa, buen día, buen día. En los Yungas de La Paz, pues La Paz, La Paz, ¿no? Saludos cordiales en Coroico. Saludos cordiales en Caranavi. ¿Y dónde más? A ver. Buenísimo, buenísimo. Muchísimas gracias, gente linda de La Paz. En el Alto, saludos cordiales en Caracollo. Saludos cordiales desde los Valles Cruceños.

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0: Bueno, son los Juriales y los Yungas, La Paz City.

0: 5 de la mañana con 49 minutos en todo el paese. Buen día.
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0: Y bueno, ¿qué tal? A ver, estas canciones.
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0: 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A ver, me dice por acá, soy el animador de sonido, grupos, puedes comunicar, soy de Curipata, dice... 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Estamos bien, ¿no, Eddie?

¡Qué buenísimo, señoras y señores! Por ella. ¿En dónde estás, amigo? Dice, estoy en Cumarapa, en los Valles Cruceños, estoy en los Valles Cruceños. Y acá de Cumarapa está cerca Valle Grande, está Samaipata, está Mairana, está Saipina, estamos cerquita también de Aikile, ¿no? ¡Gracias, Seria Pasa! Bueno, mi próximo animador, pues ahí está mi animador, señoras y señores.

con su cruel traición. ¡Qué buenazo, no! Estamos clasiqueando un poquito, sí, estamos clasiqueando, pues no. Exitazos de Marullo, señoras y señores. Para Maricruz también saludos cordiales. Para mi amigo Dani también saludos cordiales. ¿Qué tal? ¿Cómo estás?

ahora estoy tomando. Un saludo cordial para la gente que se está conectando, para la gente que está con el gallito mañanero. A ver, Eusebio Hinojosa Vázquez, buenos días, saludos. Está bueno su transmisión, dice por acá. ¿Qué tal, cómo estás, Eusebio? Buen día, buen día. Mi compa Willy Wonka. Hola, buenos días, Javier, excelente programa. Escuchamos en Pulquina. ¿Qué tal, profe? ¿Cómo está? Felicidades, felicidades, profe. Ayer era día del maestro, pues no. Felicidades a todos los profesores de los Valles Cruceños en el área rural.

felicidades a todos los profesores. Y bueno, está bien bonito tu radio, puedes venir, dice. Hablar a mi radio internacional, Yungas. Bueno, nos están invitando desde La Paz, bueno. Gracias, querido Eddie. Eddie Zapatón, amigo que me hice hoy día, ¿no? Por el TikTok. Ahí está el animador del Gallito Mañanero, pues. ¿Qué tal, Eddie? ¿Cómo estás? Alejandrina Uriona, buen día, Javier. Saludos desde el Trópico. Un tema de Maroyo, dice. El tema que dice, te buscaba. A ver, con... Porfa, está súper su programa, dice. El tema de Maroyo, el tema que dice, te buscaba con... La Mariada. No sé, a ver, ¿qué nos ha escrito por acá? No. Bueno, vamos a ir a buscar esa canción, señoras y señores. Cante el baile. A ver, mi amor, puedes saludar a mi novia. Ella está en Cochabamba, dice. ¿Cómo se llama la novia? De los Azules, Javier, me dice. Vamos a ir a buscar algo de los Azules. A ver.

cordiales para la novia de mi amigo Eddie Apaza, para Anaí en Cochabamba. Hay que compartir la transmisión, hay que compartir el live, querido Eddie, ahí para que te escuche Anaí y se ponga muy feliz. Pues no, tal vez está en camita todavía Anaí. 5:58, señoras y señores, 2 minutos y llegamos.

¡Qué buenísimo! Para todos mis amigos Chorro Rosquetti, saludos cordiales para Luis Rubín. Saludos Javier, dice. Bueno, ¿qué tal Luchito? ¿Cómo está? ¿Hoy vamos a tener chancho a la caja china o no vamos a tener? A ver. Guillermo Vargas dice, uno de Maroyo. No volveré, Eddie. Eddie, amor sagrado. Tema de Minero. Bueno, nos están pidiendo también más canciones a través del TikTok. Muchísimas gracias. Radio Acer Bolivia desde los Valles Cruceños.

en San Isidro, San Isidro, San Isidro. Saludos cordiales para toda esa linda gente, ¿no? Sonido Yucra me dice por acá. No sé si es su primo de nuestro director, pues no. Sonido Yucra también nos están escuchando en San Isidro. ¿Qué tal, Cumpito? Un buen amigo que tenemos, pues, en San Isidro, La Palizada, pues, ¿no? ¿Qué tal? ¿Cómo está, tío? Buen día. David Ramos en este momento también se acaba de conectar. ¿Qué tal, tío? ¿Cómo está? ¿Dónde está? ¿En Sucre, en Potosí? ¿Cómo está el frío? ¿Cómo está el frío? Libre Chiriruasas, mi charín.

buenísimo, señoras y señores. Voy a tomar. Los saludos cordiales a la familia Quemaya. Saludos cordiales a la familia Quemaya, pues no. A toda la familia, sí. Ahí al profe Marcelo. Bueno, saludos cordiales. Tenemos tantos amigos, ¿no? Quemayas, Quemayas. Hay harto en

Hernán Flores me dice, buen día, pasa noticias de San Julián, me dice. Bueno, terrible lo que pasó pues en San Julián, ¿no? Heridos de por medio, disparos, balas y todo lo demás. Bueno, hay lugares donde está tenso el ambiente, señoras y señores, ¿no? Solamente podemos dar el reporte de las personas heridas y, bueno, pues de ambas partes, ¿no? Tanto de los manifestantes como también, pues, no efectivos policiales que han resultado muy, pero muy heridos, ¿no? Peregrina Maldonado Rodríguez, buenísimo, me dice. Osman Vargas, a ver, saludos de este Valle Grande para la provincia, caballero. Muchas felicidades por su programa, Mañanero de los Valles Cruceños. Elías Vela me dice, buenos días, Javier, un saludo. Está re bueno tu programa, escuchamos en Pulquín Abajo. Qué buenísimo. Saludos cordiales a toda esa linda gente. Entonces, que nos escuche también en Pulquín Abajo para mi compa Elías Vela. Adán Manrique, buenos días, saludos desde Cabeza, Carretera Camiri. Pelícano 1, un tema de los Ronis, cualquiera, por favor. Bueno, Adán Manrique, ¿qué tal? ¿Cómo estás? Muy buenos días, Adán. Saludos cordiales para vos, Adancito. Gracias por estar también con la mejor emisora, ¿no? Gracias por estar con la mejor emisora de los Valles Cruceños. Radio Ser. Por el Rodrigo Paz, bloqueado, dice Edia Paz, ¿no? Bueno, respetamos diferentes posiciones, opiniones, respetamos, pues, ¿no? Pero en este momento, solamente no es momento de buscar culpables, sino soluciones. Más de un mes y Bolivia paralizada en algunos departamentos. No generalizamos, no decimos toda Bolivia, ¿no? Algunos departamentos están, pues, la situación muy delicada, sí.

6 de la mañana con 8 minutos en todo el país. Gracias, gracias, gente linda. Bueno, se van sumando, pues, ¿no? ¿Cómo estamos saliendo por las redes? Quiero mandar un cordial saludo, por supuesto. 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Bueno, también quiero mandar un cordial saludo, pues no. ¿Qué tal? ¿Cómo estás, Inge, Inge? Ahí para la esposa también saludos cordiales, ¿no? 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

¡Qué buenísimo, qué buenísimo, no! Y bueno, a ver, un poquito de información. Vamos a compartir un poquito de información. Cómo está el paso? ¿Cómo está la carretera hasta el Churro? ¿Qué dice la gente en Siberia? ¿Qué dice la gente en algunas comunidades de la zona alta también? A ver.

0: se ha hecho algunos pronunciamientos, pero bueno, las posiciones son diferentes, ¿no? De cada sector, y eso yo creo faltaría socializar para que los problemas sean resueltos, ¿no? Porque la verdad, tanto el sector gremial, el sector transporte, el sector productivo tienen diferentes, ¿no? Peticiones, diferentes problemas que necesitan que el gobierno solucione.
1: Esperemos que se dé, esperemos que se dé. ¿Cómo está la carretera? ¿Está en la comunidad del Churo? Por favor, nos están preguntando en este momento también por las redes.
0: Bueno, hasta el Churo está todavía expedita, ¿no? Pero hay mucha preocupación de del sector campesino, del sector productivo, porque estamos, pues, ¿no? Siendo, sigue vulnerados de que no han sido resueltos sus problemas, ¿no? Más que todo el tema del combustible, y eso ha paliado a todos los sectores, ¿no? Porque han sido fregadas su movilidad y todo eso, ¿no? Y también, ¿no? Como parte de organizaciones, yo creo que se está haciendo un análisis profundo a través de la región de Los Valles y ver qué es lo que se va a hacer, ¿no? Pues lamentar, pues, ¿no? También lo que ha pasado ayer, ¿no? Entonces, la verdad preocupa mucho y yo quisiera que ambos sectores y todos consensuemos y entremos a un diálogo, o si no se puede, es mejor, pues, ¿no? Que el gobierno también dé un paso al costado.
1: Tendría que ser así, tendría que ser. Querido Guillermo, gracias por la información. Entonces estaremos pendientes. Entendemos que también se estarían manifestando a nivel Valles Cruceños. Vamos a estar esperando también este pronunciamiento. Gracias, Guillermo. Un abrazo.
0: Así es, Javier, ¿no? Yo creo que a nivel Valles Cruceños nos vamos a pronunciar también, porque la verdad, en el otro día hemos hecho un pronunciamiento y lamentablemente, pues, ¿no? Hemos sido inmediatamente venidos a que nos vigilen, ¿no? Los policías, y eso está mal, pues, ¿no? Y ayer han demostrado una clara posición, cuál es su actuar tanto de la policía y tanto de los comités cívicos, ¿no? Yo creo que eso hay que, como se dice, ¿no? Hay que buscarlo con pinza, y hay que ver cuál va a ser la posición también como sector campesino, porque acribillar o asesinar de ese sentido, o dar ese, como se dice, ¿no? Esa guerra civil a la gente del campo es muy, muy preocupante, ¿no? Y nosotros como campesinos nos identificamos que nosotros somos de esa misma área, de ese mismo sentir y de esa misma no vida que tenemos en nuestras poblaciones, en nuestras tierras que nosotros vivimos, ¿no?
1: Perfecto, muchísimas gracias. Ahí también está el sentir de las comunidades. Carretera totalmente expedita hasta la comunidad del Churro, ¿no? Una pregunta, Javier, ¿qué hora empieza la carrera del circuito? Dice 9:00 a.m. Ya nosotros estamos preparando garganta para decir, señoras y señores, atención, atención, atención. 15 segundos para la largada, 15 segundos para la largada. Se viene la categoría Open Fuerza Libre. Se viene Marco Rocha. Se viene el piloto Roberto Calleja. Se viene el piloto José Armando Candia. Noel Siles. Atención, Bolivia, Sudamérica entero. 5, 4, 3, 2, 1.

Buenísimo, señoras y señores. 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Y si ahorita vamos a intentar comunicarnos con el ingeniero Leopoldo. Cumpa Ospina me dicen por acá. Hola, Cumpa Javier, buena música, saludito. ¿Qué tal? ¿Cómo están? Saludos cordiales para mis amigos músicos también, pues, ¿no? Bueno, como les hablaba, ¿no? 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Bueno, por acá, ¿qué me dice Freddy Torrico? Buen día, Javier. Hey, ¿cómo estás, Freddy? Buen día. ¿Cómo estás, querido Freddy? Buen día. Muchas gracias, gente linda, que nos está escribiendo. 7289-4903, línea totalmente habilitada. 7289-4903, línea totalmente habilitada. Y bueno, ¿qué tal este exitazo?

¡Qué programón, señoras y señores! Muchísimas gracias a la gente que sigue participando con nosotros, pues, ¿no? Bueno, caramba, apareció mi compa Dieguito Espinosa. Diego, es a las 9:00 a.m. 9:00 a.m. Bueno, te paso el orden de largada, Dieguito. Saludos cordiales para vos, grande. Ahí también para mamá, pues, ¿no? Una gran amiga que tenemos en Montegrande para el team Locos de Montegrande. Seguramente vamos a tener a Abraham Salazar, a Dioguito. Vamos a tener a piloto, pues, del team Locos de Montegrande. Saludos cordiales para mi compa Gober Limón. Hilda Terraza me dice, hola, hola, ¿qué tal? ¿Cómo estás, Hilda? Buen día. La carrera empieza a 9:00 a.m. en el Motódromo Municipal de Comarapa. Están cordialmente invitados, señoras y señores. Y estará siendo transmitido también a través de Radio Ser Bolivia y, por supuesto, también Prensa Comarapa Digital. Ya lo saben, ¿no? 7289-4903. Si te quieres sumar a la transmisión con tu empresa, con tu negocio, con tu institución, quieres vender más, quieres anunciar más, solamente a través de las ondas de Radio Ser Bolivia.

¡Qué buenísimo, señoras y señores! ¿Dónde está la gente más alegre hoy, domingo? A ver, ¿dónde está la gente más alegre? Pues no. ¡Qué programón que tuvimos, señoras y señores! No, 6 de la mañana con 23 minutos en todo el país. 6 de la mañana con 23 minutos en todo Bolivia. ¡Como dicen! Bueno, quiero mandar un cordial saludo en España, en Brasil, en Argentina, en Chile. Saludos cordiales en Perú, en Potosí, en Chuquisaca, en La Paz, en El Alto, en Los Yungas. En Los Yungas también nos están escuchando, pues, ¿no? Nos están bajando en este momento en Los Yungas.

señoras y señores, qué buenísimo. Entonces, continuamos nosotros acá en la radio. Bueno, ya lo sabe, a partir de este momento, 72 89 49 03, línea totalmente habilitada. 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Saludos cordiales en tu pizza, en tu pizza, en tu pizza. Bueno, ¿qué será de mi amigo el Mussolini? Pues no, ¿qué será del licenciado Ever Gutiérrez? Un abrazo grande a la distancia hasta Potosí, hasta la provincia de Chichas, pues del departamento de Potosí, ¿no? Esta canción, me encanta esta canción, lo nuevito, promoción, promoción, Radio Acerra. Y el gallito mañanero, pues no. Bueno, quiero mandar un cordial saludo, por supuesto. 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

José Rivera, que también pues nos acompaña a esta hora de la mañana, ¿no? José Rivera y esta linda canción es... Y es que me niego a olvidarte, es el título de la canción, pues, ¿no? Bueno, ya lo saben. Bueno, continuamos, ¿no? 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

0: buenísimo, señoras y señores. Bueno, saludos cordiales. También, pues, ¿no? Para toda esa linda gente en Plantinera, pues, ¿no? Sublime gracia. Sublime gracia. Quiero mandar un cordial saludo para mi compa Arielito ahí, para su esposa, para toda la linda gente. Bueno, hay plantines de todo, ¿no? 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Juan Chunqui, hola, buenos días, Gallito Mañanero, jefe, me dice. Bueno, ¿qué tal? ¿Cómo estás, Juancito? Buen día. Gracias, gracias. ¿Dónde me estás escuchando, Juancito? Entonces, saludos cordiales para toda la linda gente en Sublime Gracia, en San Isidro, sí, señor. Un gran amigo que tenemos, Arielito, pues, ¿no? ¿Qué tal? ¿Cómo está, ingeniero Ariel? Buen día. Continuamos con más, 6 de la mañana con 33 minutos, 6 de la mañana con 33 minutos en todo el país. Saludos, Sexte Padilla, Javier Ramos, buen día. ¿Qué tal, cómo está Raulito? ¿Qué tal, cómo está Raúl? Buen día Raúl. El Padilla Chuquisaca.
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0: Wow, qué linda canción, ¿no? Definitivamente, qué linda canción. Bueno, ya lo saben, 7289-4903, línea totalmente habilitada. La gente se puede comunicar

Y bueno, a ver, ¿cómo dice? Saludos cordiales para mi amigo Erwin. ¿Qué tal? ¿Cómo está el flaco? Buen día. Buen día, Javier. Saludos y feliz domingo. Nos dicen gracias. Gracias por esos deseos. Ahí está Morales, Moralito. Pues no, nos está siguiendo también. ¿Qué tal? ¿Cómo estás? Querido Erwin, muy buenos días.

Empalizada Barrio El Paraíso, me dicen. Empalizada Barrio El Paraíso. Está programón, me dice. Está buenísimo. Gracias, gracias, gracias, queridos amigos.

0: dice.
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0: Una vez más arriba. ¡Ay, qué dolor! ¡Qué buenísimo, señoras y señores! ¡Qué buenísimo, qué buenísimo, qué buenísimo! Bueno, saludos cordiales para toda esa linda gente que nos está siguiendo a esta hora de la mañana. ¡Buenos días! Ya estamos llegando a las 7 de la mañana, pues, ¿no? 20 minutos nos separan, ¿qué tal? ¿Qué tal, qué tal? Ahí está mi compa Alvarado, me dice, papito, y buen día. ¿Qué tal, cómo está, papito? ¡Sí! ¡Vaya, ya, chumana, chumana! ¡Richard y Cuyacta! ¡Richard!

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Para todos los corredores, dice, para todos los corredores. ¿Qué tal? ¿Cómo están, querido Freddy? Muy buenos días. 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Auspiciador oficial de la Copa Comarapa, 411 aniversario. ¿Qué tal? ¿Cómo está, licenciado Juan? Buen día. ¿Cómo está, licen? Buen día, buen día, buen día. Buenísimo, ¿no? De a poquito estamos llegando a la recta final, desde las 5 en punto de la mañana. Y el agradecimiento, por supuesto, para don Oscarito Sánchez. Gracias, don Oscar, gracias, gracias. Ahí también a nuestro director, a José Luis Yucram. Buenos días, compas. Saludos de este Valle Grande. Buenas musiquitas, me dice. Bueno, gracias. Gracias, gracias, Bolivia. Valle Grande, Valle Grande. Valle Grande, habla bien, Javier, por favor, ya. Valle Grande, sí, señor.

Solicitamos para irnos a la gran competencia de motociclismo. 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Sí, señor. 6 de la mañana con 45 minutos. ¡Buenos días, Tor!

Unos zapateaditos, dice por acá. En Valle Grande, ¿no? Lindo programa, felicidades. 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Muchísimas gracias, licenciado. Gracias, licenciado. Hoy todo el día estaremos desde el Motódromo Municipal de Cumarapa. 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

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Sí. Buen día, lindo programa, me dice por acá David Martínez. ¿Qué tal, cómo está? ¿Dónde está haciendo su directo? 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Ah, bueno, ¿qué tal, cómo está Santi? ¿Cómo está Santi? Buen día, Santi. 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David Martínez, saludos hasta tu pizza, dice. A la cooperativa Urilica, que está de aniversario, dice. Bueno, saludos cordiales, Urulica, ¿no? Cooperativa de Auro y Crédito, Urulica. Saludos cordiales, hermanos chicheños, hermanos ajeros, hermanos tamales, pues, ¿no? Tamales, sí, tradición también es de tu pizza, ¿no? Hay las carpitas azules, ¿qué tal las carpas? Bien, ¿no? En Comarampa, otro lugar, estamos en La Palizada, pues, ¿no? ¡Saludos, cordiales, linda gente! Buenísimo. Bueno, estamos intentando comunicarnos también con el presidente de la Asociación de Motociclismo de Comarampa. Hoy van a ser estrictos, ¿no? 9:00 a.m. se da la largada, señoras y señores. 9:00 a.m. se da la largada a la primera categoría. Ayer ya nos adelantaban y nos decían, estén o no estén, sí o sí se largan. Y se respetan los horarios, ¿no? Ya hay un cronograma que también se está circulando por las redes sociales. El horario de la largada, 7:00 a.m. se abren las puertas del motódromo municipal. Están cordialmente invitadas. 7:00, ¿no? 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Y estaremos junto al Team Zurita. Gracias a mi amigo Armandito Zurita, pues. A toda la familia Zurita, para mi amigo Walter. Para mi amigo Jorge. Bueno, para María también, saludos cordiales, pues, ¿no? Gracias. 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Para mi amigo Albert Arispe, saludos cordiales. Para el gerente general, pues, ¿no? ¡Vamos con la música!

0: Muchísimas gracias. De a poquito llegamos a la recta final, ¿no? 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
0: 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Ahí te espera Yane, pues Yane, ¿no? ¿Qué tal? ¿Cómo estás, Yane? Buen día, feliz domingo.

Chile. Salud cordial y para vos, pues gracias por acompañarnos. Terminamos el programa, pues no. Novedades del país, me dicen por acá. Michelle Mamani. ¿Qué tal? ¿Cómo estás? Michael Mamani, pues no. Saludos cordiales. ¡Que viva

Buenísimo, señoras y señores, nos vamos. ¿Qué tal, Yamil? ¿Cómo estás? Muy buenos días. Buenos días, Javier. Dice, ¿cómo estás? Bien, gracias. Bien, gracias. Bien, gracias. 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El agradecimiento, por supuesto. 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Muchísimas gracias, por supuesto. 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Señoras y señores, nos vamos al motociclismo. Nos vamos al motociclismo. Ha sido un placer haber estado con todos y cada uno de ustedes. Dios mediante, nos reencontramos el próximo fin de semana, el día sábado, ¿no? Pero están cordialmente invitados. Hoy con Radio Acer y las diferentes plataformas estaremos realizando también, pues, la transmisión en vivo y directo desde el Motódromo Municipal de Comarapa. Les habló Javier Ramos Salas. Les dice nada más por hoy. Huascutica Mancacho. Puño y Sikis. Chau, chau, chau. Sin vida.

0: En nombre del Padre, del Hijo y del Espíritu Santo.
1: Amén.
0: El Dios de la esperanza, que por la acción del Espíritu Santo nos llama con su alegría y con su paz, permanezca siempre con todos ustedes.
1: Y con tu espíritu.
0: Jesucristo, el justo, intercede por nosotros, nos reconcilia con el Padre. Por eso, ahora adelante, el Señor, reconociendo nuestra debilidad humana, pidamos perdón por nuestros pecados. Tú que has sido enviado a sanar los corazones afligidos,

0: Oremos. Dios y Señor, de quien proceden todos los bienes, escucha nuestras súplicas y concédenos que, inspirado por ti, pensemos lo que es recto y guiados por ti, lo llevemos a la práctica. Por nuestro Señor Jesucristo, tu Hijo, que vive y reina contigo en la unidad del Espíritu Santo y es Dios por los siglos de los siglos.
1: Amén. Tomen asiento, hermanos. El profeta nos advierte que sin sinceridad, justicia y respeto por los marginados, el culto a Dios y sus ritos carecen de valor. Escuchemos.
2: Lectura de la profecía de Oseas. Esforcémonos por conocer al Señor. Su aparición es cierta como la aurora. Vendrá a nosotros como la lluvia de primavera que riega la tierra. ¿Qué haré contigo, Efraín? ¿Qué haré contigo, Judá? Porque el amor de ustedes es como nube matinal, como el rocío que pronto se disipa. Por eso los hice pedazos por medio de los profetas. Los hice morir con las palabras de mi boca, y mi juicio surgirá como la luz. Porque yo quiero amor y no sacrificios, conocimiento de Dios más que holocaustos. Palabra de Dios.
1: Te alabamos, Señor. Vamos a participar todos cantando: al que va por buen camino, le haré gustar la salvación.

El Dios de los dioses, el Señor, habla para convocar a la tierra, desde la salida del sol hasta el ocaso. No te acuso por tus sacrificios, tus holocaustos están siempre en mi presencia.

Si tuviera hambre, no te lo diría, porque es mío el mundo y todo lo que hay en él. ¿Acaso voy a comer la carne de los toros o a beber la sangre de los cabritos?

Ofrece al Señor un sacrificio de alabanza y cumple tus votos al Altísimo. Invócame en los momentos de peligro. Yo te libraré

0: cristianos ponemos nuestra confianza no solo en Dios que promete, sino en Dios que ya ha cumplido sus promesas, en Cristo resucitado.
1: Lectura de la carta del apóstol San Pablo a los cristianos de Roma. Hermanos, esperando contra toda esperanza, Abraham creyó y llegó a ser padre de muchas naciones, como se le había anunciado, así será tu descendencia. Su fe no flaqueó al considerar que su cuerpo estaba como muerto, era casi centenario, y que también lo estaba el vientre de Sara. Él no dudó de la promesa de Dios por falta de fe, sino al contrario, fortalecido por esa fe, glorificó a Dios, plenamente convencido de que Dios tiene poder para cumplir lo que promete. Por eso, la fe le fue tenida en cuenta para su justificación. Pero cuando dice la Escritura, Dios tuvo en cuenta su fe, no se refiere únicamente a Abraham, sino también a nosotros, que tenemos fe en aquel que resucitó a nuestro Señor Jesús, el cual fue entregado por nuestros pecados y resucitado para nuestra justificación. Palabra de Dios.
0: Te alabamos, Señor. Jesús llama a Mateo, recaudador de impuestos, quien deja todo y le sigue. Ante la dura crítica de los fariseos, Jesús respondió: no son los sanos los que tienen necesidad de médico, sino los enfermos. Y yo no he venido a llamar a los justos, sino a los pecadores. Les invito a ponerse de pie para la proclamación del Santo Evangelio.

0: El Señor esté con ustedes.
1: Y con tu espíritu.
0: Evangelio de nuestro Señor Jesucristo según San Mateo.
1: Gloria a ti, Señor.
0: Jesús vio a un hombre llamado Mateo que estaba sentado a la mesa de recaudación de impuestos y le dijo: sígueme. Él se levantó y lo siguió. Mientras Jesús estaba comiendo en la casa, acudieron muchos publicanos y pecadores y se sentaron a comer con él y sus discípulos. Al ver esto, los fariseos dijeron a los discípulos: ¿por qué su maestro come con publicanos y pecadores? Jesús, que había oído, respondió: no son los sanos los que tienen necesidad de médico, sino los enfermos. Vayan y aprendan qué significa: yo quiero misericordia y no sacrificio, porque no he venido a llamar a justos, sino a pecadores. Palabra del Señor.
1: Gloria a ti, Señor Jesús.

Esforcémonos por conocer al Señor. La frase de la primera lectura. Cordial saludo a todos ustedes los presentes, los que nos siguen por los medios de comunicación, las redes sociales, los enfermos y las personas del campo que no pueden participar en una misa directa así como nosotros. Pero si nos escuchan, ellos saludo. Y también el Señor les habla, pues, escuchando su palabra a todos ellos. Esta frase, ¿no?, que le decía, esforcémonos por conocer al Señor. Su aparición es cierta. Creo que este tenemos que tener cada día nosotros. Ese esfuerzo en el sentido de que nos cuesta a veces concentrarnos cuando se habla del Señor. Usted tiene la experiencia también, seguro, que cuando les toca orar, es cuando más cosas a lo mejor se le viene a la mente de una planificación de las cosas cotidianas y no de ese encuentro, ese diálogo con el Señor. Entonces creo que esta frase nos debe ayudar a nosotros, ¿no? Esforcémonos cada día por conocer más al Señor. El Evangelio de este domingo nos habla de este hombre llamado Mateo, que estaba sentado a la mesa de recaudación de impuestos. Era su trabajo, recaudar impuestos. Y esta persona, pues, que trabajaba o que tenía ese trabajo, era muy mal visto en medio de la sociedad. Y eso ya lo sabemos por qué, ¿no? Porque se lo relaciona, pues, que son personas deshonestas, son personas corruptas, son personas que no administran bien las cosas en favor de la sociedad, sino a favor personal. Y por eso son mal vistas estas personas. Entonces, aquí Jesús lo ve a Mateo en su propio trabajo, pasa por ahí, ¿y qué le dice? Sígueme. Él se levantó y lo siguió. Es decir, que Jesús lo conocía también a Mateo, sabía cuál era su actividad, sabía a qué se dedicaba. Y a lo mejor también, como los fariseos, no pensaban de que por qué llama a esta persona. Jesús aquí no se ve, no mira lo que hacen, sino Él mira más a fondo en nosotros. Mira el corazón. Y al ver a esta persona, seguro que en el trabajo donde estaba, no era una persona mala, no era una persona que tenía a lo mejor malas ideas, malos pensamientos, sino que Él vio en él de que podía ser una persona importante para Él. Por eso le dice, sígueme. Mateo se levanta y lo sigue. Inclusive comparte él en la mesa con todos sus discípulos. Y ahí vienen ya los fariseos, ¿no?, que dicen, ¿cómo es que Jesús y sus discípulos comen con los pecadores? Porque ellos juzgaban a esta persona que era así. Y entonces creo que aquí Jesús nos muestra una vez más de que lo que a Jesús le interesa no son sus actos, que si estamos con Él, Él lo puede borrar todo aquello que nosotros fallamos. Y Él ve, por decir, el potencial de una persona que puede ser una persona buena. ¿Qué es lo que falta? A lo mejor una orientación o una decisión de o aclaración también a lo mejor de lo que quiere ser. Y Jesús está ahí para eso. Por eso ahí con su discípulo invita a Mateo, están en la cena y los fariseos empiezan a hablar mal. ¿Por qué come con pecadores? Siendo de una persona importante, maestro, guía de los discípulos, ¿por qué se mete con personas de mala vida? Pensándolo así los fariseos. Y esta frase que dice Jesús al final, vayan y aprendan. ¿Qué significa esto?
Yo quiero misericordia y no sacrificio. Creo que esto es central para nosotros, ¿no? Fundamental. Nosotros a veces juzgamos a las personas con lo que vemos y a veces sin conocerla, sin saber quién es, y solamente por el hecho de que otros hablan de esa persona, también nosotros caemos en lo mismo a lo mejor. ¿Cuántas veces escuchamos hablar mal de las personas? Y a veces nosotros también decimos, ah, si es así. ¿Usted la conoce? No, pero le he escuchado que hablan así de esta persona. O sea, no se puede juzgar a la persona por lo que uno escucha que otros han dicho. No podemos nosotros caer. Como persona de fe que somos, no podemos caer en eso de hablar mal de otro solamente porque escuchamos hablar así de otras personas, o a veces porque no me cae bien, que es lo peor, ¿no? Que lo peor, no me cae bien esta persona. Entonces, al escuchar otros que hablan de esa persona, yo también entro en eso. O sea, ¿quién somos nosotros para juzgar? ¿Quién somos nosotros para hablar mal de otro? ¿Quién somos nosotros para denigrar a las personas? Nosotros, si nos miramos nosotros mismos, también somos personas que tenemos nuestros defectos. ¿Quién de nosotros no tiene defecto? Todos los tenemos. Todos, no hay uno que diga que no tiene defecto. Todos. Pero aquí lo que el Señor nos muestra es de que nosotros tenemos que ser esa persona que podamos ver en la otra persona sus virtudes. Y por lo tanto, no acusar por acusar, sino también ver sus virtudes. Si nos pusiéramos o nos dieran un trabajito así, por decir, que me diga, a ver, 10 virtudes de esta persona y 10 defectos. Seguro que pensar en las virtudes nos tardaríamos unos minutos o más todavía, pensando a ver cuáles son sus virtudes. Pero si trata de defecto, en un segundo lo decimos todo. Y eso a veces por la mentalidad que tenemos de destruir y ver siempre las cosas negativas de los demás. El Señor aquí nos da esa muestra de que no tenemos que caer en todo esto. Tenemos que tener misericordia, seamos personas misericordiosas, persona comprensiva, persona que aceptemos al otro con sus defectos, porque también yo los tengo. Y no puedo decir que no he caído en esos defectos. Pues como dice el dicho, nunca digas que no has hecho eso, que no has caído en eso, porque no sabes qué puede pasar más allá. Entonces creo que no podemos nosotros caer en todo esto. Y por eso es que él dice, ¿no? No he venido a llamar a los justos, sino a pecadores. Nosotros somos parte de esta iglesia formada por personas que somos nosotros, con nuestro defecto y con nuestras virtudes. Por eso es que decimos que la iglesia es santa y pecadora. ¿Por qué? Porque está formada por personas que somos nosotros, que estamos camino o estamos buscando cada día cómo ser mejores. Pero en ese camino también se nos sale nuestro defecto, todas las cosas negativas que tenemos. Pero ahí estamos. Y el Señor, eso es lo que dice: yo he venido por ustedes, los pecadores. Los justos ya están en camino y están luchando cada día, entonces ellos van adelante. Pero me interesa, Jesús dice, a ustedes, los que están todavía en esa lucha. No he venido a llamar a los justos, sino a los pecadores. Entonces nosotros no nos sintamos
o como alguno dice, no, ya yo no tengo perdón de Dios, porque se ha mirado a sí mismo y ha visto su defecto y sabe quién es, sabe qué es lo que ha hecho, y por eso dice, yo no tengo ni perdón de Dios. Dios perdona todo y lo hace por amor a nosotros, lo hace por amor a la persona que realmente reconoce su defecto. ¿Cuál es la condición para que necesitamos perdonado? Reconocer nuestros pecados, reconocerlo, ser sincero con nosotros mismos, y eso es lo que tenemos que hacer en la confesión. En la confesión es reconocer que yo me equivoqué, que puede ser provocado por otro, sí, que puede ser por diferentes situaciones que yo he caído en eso, sí, pero el hecho es que yo reconozco que yo me equivoqué, no por culpa de los demás, que a veces también cae eso, por culpa de tal persona, por culpa de no sé qué, si no hubiera eso yo tampoco hubiera caído. No, déjelo a los otros, que si el otro le provocaron los problemas, no interesa. El caso es que usted reconozca que usted cayó en eso y que eso tiene que presentárselo al Señor, decir, estoy arrepentido de esto. Eso es lo que dice el Señor aquí. Reconocer nuestros errores, nuestros pecados, nuestros delitos, por más grandes que sean, si reconocemos eso y hay un compromiso, es decir, de aquí en adelante me comprometo, Señor, a hacer las cosas mejor, ahí viene el perdón. Ahí viene el perdón. Porque lo contrario también a veces, me arrepiento de este momento, de ahorita, pero después me confieso y me siento ya liberado del Señor y otra vez hago lo mismo o peores cosas. Eso tampoco podemos engañarlo al Señor. No podemos mentir al Señor de esa manera. Y tenemos que tener bien en cuenta el segundo mandamiento, ¿no?, que nos dice no tomar el nombre de Dios en vano. Y a lo mejor cuántas veces tomamos el nombre de Dios en vano, ¿no?, de comprometernos algo, hacer un compromiso para salir de este momento que estoy viviendo, pero después me olvido de ese compromiso. Ahí tomo el nombre de Dios en vano. Y no tenemos que hacerlo así. El Señor nos ama, el Señor nos quiere, el Señor nos perdona, pero también nos exige. No es que vamos a hacer las cosas así nomás, por así, y que vaya y que pasen así. No, así como ustedes que son papás, ustedes como padres que quieren a su hijo, no le dan las riendas sueltas así nomás a su hijo. Y cuando quieren darle esa rienda suelta, le dice, hijito, hijita, estas son las condiciones, esto es lo que tienes que hacer. Si tú haces bien las cosas, tendrás todo mi apoyo. Y si no, tú verás qué haces. Lo mismo nos dirá Dios, ¿no? Yo te quiero, yo te amo, yo te perdono cuando tú te arrepientes y hay un compromiso de hacer las cosas mejor. Después, si no quieres estar conmigo, tú eres libre. Tú eres libre. Pero en esa libertad tenías que tomar la decisión que para ti sea mejor. Entonces aquí es quien el Señor nos llama a nosotros. Por eso esas personas que hablan para la iglesia, que la iglesia es así, que esta persona va siempre a la iglesia y después se comporta de esta manera, yo creo que es lo peor que están haciendo, ¿no? Porque como dice el Señor aquí, yo vengo por los pecadores, no por los justos. Y una persona justa, una persona honesta, una persona correcta, nunca va a estar hablando mal para los demás. Y si hay personas que están fuera, que no son parte de la iglesia, están hablando mal para los que estamos dentro de la iglesia, sabrá Dios cómo será su vida de ellos. Si son personas justas y honestas, bendito sea Dios. Y si no, solamente un salir del momento para decir, yo no voy allá porque son así, y yo me quedo afuera mirando, pero haciendo peores cosas, creo que tampoco es, ¿no?, lo que el Señor nos
que es lo que el Señor quiere en nosotros. Entonces, por eso esta lectura de hoy, creo que para seguir meditándola, ¿no? No seamos como los fariseos hablando mal de otro y nosotros haciendo cosas peores. Sino cada día esforcémonos, como decía la primera lectura, esfuércense cada día para conocer al Señor. En este tiempo creo que es justamente eso lo que nos falta. Está un momento tan complicado, tan difícil. Y yo digo siempre, ¿no? A veces exigimos a otro a lo mejor que pongan orden. Pero nosotros, ¿será que no somos parte de ese desorden también? Analicemos, ¿no? Por ahí somos parte de ese desorden que hay en la sociedad o aquí en nuestro país. ¿Queremos que otro haga lo que a mí a lo mejor me toca hacer? Lo que a mí me corresponde hacer. Y si yo no soy parte de la solución de este problema que estamos viviendo, si no soy parte de la solución, soy parte del problema. Nuestra sociedad cada día, o cada vez, cada mes, o cada año se deteriora. ¿Pero por qué? ¿Por qué? Esa es la pregunta, ¿por qué? Nuestro deseo está en salir adelante, hacer las cosas mejor. Pero a lo mejor no somos parte nosotros de esa solución o de ese querer hacer las cosas mejor. Pensemos en qué estoy fallando, en qué puedo ayudar, qué es lo que a mí me toca hacer. Soy parte de esta sociedad. ¿Cuál es mi trabajo? ¿Cuál es mi tarea a hacer en este momento? Estamos en un momento de tensión. Qué difícil. Cuando no hay esa disponibilidad de hacer las cosas mejor y sobre todo cuando se cierran al diálogo. Siempre decimos y lo sabemos que el diálogo es la mejor salida a cualquier problema que tenemos. Si nos cerramos al diálogo, de ahí viene la violencia. Y ya no tiene razón de lo que se exige a lo mejor cuando viene la violencia. Ya no tiene razón de las cosas que se piden. Porque con violencia no podemos lograr lo que queremos. Y ustedes saben que la violencia también exige violencia. Y eso no puede ser. No puede ser. Somos personas racionales. Somos personas que tenemos el don de la palabra. ¿Será que no podemos entrar en un diálogo sincero entre nosotros? ¿Será que no somos capaces de sentarnos para dialogar? Creo que esto es lo que tenemos que ver aquí. Somos personas débiles, somos personas humanas. Pero también ahí está el Señor que nos dice, yo he venido por ustedes, no se sientan aislados, no se sientan solos, yo estoy con ustedes. Lo único que tienen que hacer es reconocer que yo estoy ahí. Y si ustedes se dejan ayudar, ahí estoy para eso. Dejémonos ayudar por el Señor. Dejémonos guiar por Él. Dejemos que Él sea nuestro guía, que Él sea nuestra luz, que nos lleve por el camino correcto y honesto. Esforcémonos por conocerlo más a Él cada día. Que así sea.

0: De pie.
1: Renovemos nuestro compromiso, nuestra fe en Dios, diciendo: creo en Dios Padre Todopoderoso, Creador del cielo y de la tierra. Creo en Jesucristo, su único Hijo, nuestro Señor, que fue concebido por obra y gracia del Espíritu Santo. Nació de Santa María Virgen, padeció bajo el poder de Poncio Pilato, fue crucificado, muerto y sepultado, descendió a los infiernos. Al tercer día resucitó entre los muertos, subió a los cielos y está sentado a la derecha del Padre Todopoderoso. De allí ha de venir a juzgar a los vivos y a los muertos. Creo en el Espíritu Santo, la Santa Iglesia Católica, la comunión de los santos, el perdón de los pecados, la resurrección de la carne y la vida eterna.
0: Amén.
1: Con amor y confianza, ahora invoquemos a Dios nuestro Padre, presentándole nuestras necesidades. Y a cada oración respondemos: Padre, escucha nuestra oración.
0: Padre, escucha nuestra oración.
2: Por la Santa Iglesia, para que como Mateo responda con generosidad al llamado de Jesús y anuncie su misericordia a todos, oremos.
0: Padre, escucha nuestra oración.
3: Por el Papa León, por el Arzobispo Monseñor René, por los obispos auxiliares Estanislao y Juan, por Monseñor Sergio, Arzobispo emérito, sacerdotes, diáconos y consagrados, para que vivan la fidelidad de Abraham, poniendo su esperanza en la promesa de Dios. Oremos.
0: Padre, escucha nuestra oración.
2: Por nuestra amada Bolivia, para que los corazones de nuestros gobernantes sean iluminados por la acción del Espíritu Santo y hable a ellos el deseo de encontrar soluciones pacíficas a todos nuestros conflictos, desde la escucha y el diálogo, el respeto a toda vida humana, poniendo su mirada a los que más sufren. Oremos.
0: Padre, escucha nuestra oración.
3: Por los países en conflictos de guerra, para que Dios misericordioso les dé paz en todas las circunstancias que atraviesan. Oremos.
0: Padre, escucha nuestra oración.
2: Por nuestra parroquia y comunidad, para que crezcamos en fe viva y seamos testigos de la misericordia que Jesús vino a traer. Oremos.
0: Padre, escucha nuestra oración.
3: Por todos los maestros llamados a la noble misión de educar y formar a las nuevas generaciones, para que, guiados por el ejemplo de Cristo, maestro por excelencia, sean testigos de sabiduría, verdad y amor. Oremos.
1: Padre, escucha nuestra oración. Y por todas las oraciones, necesidades, preocupaciones que ustedes tienen, presentémosla también aquí en este altar para pedirle al Señor que nos ayude. Y estas oraciones que le presentamos alta, pedimos las conceda por Cristo nuestro Señor.
0: Amén. Pueden tomar asiento, hermano.

0: Ore para el sacrificio en medio de ustedes, sea agradable a Dios Padre Todopoderoso.
1: El Señor reciba de tus manos este sacrificio para alabanza y gloria de su nombre, para nuestro bien y de toda su santa iglesia.
0: Mira, Señor, con bondad nuestro servicio litúrgico, para que nuestra ofrenda te sea agradable y nos haga crecer en la caridad. Por Jesucristo nuestro Señor.
1: Amén.
0: Que el Señor esté con ustedes.
1: Y con tu espíritu.
0: Levantemos el corazón.
1: Lo tenemos levantado hacia el Señor.
0: Demos gracias al Señor nuestro Dios.
1: Es justo y necesario.
0: En verdad es justo y necesario. Es nuestro deber y salvación darte gracias siempre en todo lugar, Padre misericordioso y Dios fiel. Porque nos diste como Señor y Redentor nuestro a tu Hijo Jesucristo. Él siempre se mostró misericordioso con los pequeños y los pobres, con los enfermos y los pecadores, y se hizo cercano a los oprimidos y afligidos. Él anunció al mundo con palabras y obras que tú eres Padre y que cuida de todos tus hijos. Por eso, con los ángeles y todos los santos, te alabamos, te bendecimos y cantamos sin cesar el himno de tu gloria.

santo eres en verdad y digno de gloria. Dios que amas a todas las personas, que siempre estás con ellas en el camino de la vida. Bendito en verdad tu Hijo que está presente en medio de nosotros cuando somos congregados por su amor. Y como es en otro tiempo con sus discípulos, nos explica las Escrituras y parte para nosotros el pan. Por eso te rogamos, Padre misericordioso, que envíe tu Espíritu Santo para que santifique estos dones de pan y vino, de manera que se conviertan para nosotros en el cuerpo y la sangre de Jesucristo nuestro Señor. Él mismo, la víspera de su pasión y la noche de la última cena, tomó pan, te bendijo, lo partió y lo dio a su discípulo diciendo: tomen, coman todos de él, porque esto es mi cuerpo, que será entregado por ustedes.

Del mismo modo, acabada la cena, tomó el cáliz, te dio gracias y lo pasó a su discípulo diciendo: tomen y beban todos de él, porque este es el cáliz de mi sangre, sangre de la alianza nueva y eterna, que será derramada por ustedes y por muchos para el perdón de los pecados. Hagan esto en conmemoración mía.

0: Por eso, Padre Santo, al celebrar el memorial de Cristo, tu Hijo, nuestro Salvador, a quien por su pasión y muerte en cruz llevaste a la gloria de la resurrección y lo sentaste a tu derecha, anunciamos la hora de tu amor hasta que Él venga y te ofrecemos el pan de vida y el cáliz de bendición. Mira con bondad la ofrenda de tu iglesia, en la que se hace presente el sacrificio pascual de Cristo que se nos ha confiado. Y concédenos por la fuerza del Espíritu de tu amor, ser contados ahora y por siempre entre el número de los miembros de tu Hijo, cuyo cuerpo y sangre comulgamos.
1: Lleva a tu iglesia, Señor, a la perfección de la fe en la caridad. Con nuestro Papa León y nuestro Obispo René, con los demás obispos, presbíteros y diáconos y todo el pueblo redimido por ti, abre nuestros ojos para que conozcamos las necesidades de los hermanos. Inspíranos las palabras y las obras para confortar a los que están cansados y agobiados. Haz que podamos servirlos con sinceridad, siguiendo el ejemplo y el mandato de Cristo. Que tu iglesia sea un vivo testimonio de verdad y libertad, de paz y justicia, para que todos los hombres se animen con una nueva esperanza.
2: Acuérdate de nuestros hermanos que se durmieron en la paz de Cristo y de todos los difuntos cuya fe solo tú conociste. Admítelos a contemplar la luz de tu rostro y dales la plenitud de la vida en la resurrección. Y terminada nuestra peregrinación por este mundo, concédenos también llegar a la morada eterna, donde viviremos siempre contigo y allí con Santa María, la Virgen Madre de Dios, su esposo San José, con los apóstoles y los mártires, San Lorenzo, y en comunión con todos los santos, te alabaremos y te glorificaremos por Jesucristo, Señor nuestro.

0: Recemos con humildad y confianza en Dios, uniéndonos a aquellas personas que nos piden que oremos por ellas. Padre nuestro, que estás en el cielo, santificado sea tu nombre. Venga a nosotros tu reino. Hágase tu voluntad en la tierra como en el cielo. Danos hoy nuestro pan de cada día. Perdona nuestras ofensas, como también nosotros perdonamos a los que nos ofenden. No dejes caer en la tentación. Líbranos de todos los males, Señor, y concédenos la paz en nuestros días, para que, ayudados por tu misericordia, vivamos siempre libres de pecado y protegidos de toda perturbación, mientras esperamos la gloriosa venida de nuestro Salvador Jesucristo.
1: Tuyo es el reino, tuyo es el poder y la gloria por siempre, Señor.
0: Señor Jesucristo, que dijiste a tus apóstoles: la paz les dejo, mi paz les doy. No tengas en cuenta nuestros pecados, sino la fe de tu iglesia. Y conforme a tu palabra, concede la paz y la unidad. Tú que vives y reinas por los siglos de los siglos.
1: Amén.
0: Que la paz de Dios esté con ustedes.
1: Y con tu espíritu.
2: Compartimos el don de la paz.

0: Este es Cristo, el Cordero de Dios, que quita el pecado del mundo. Dichosos todos nosotros invitados a participar de este banquete del Señor.
1: Señor, no soy digno de que entres en mi casa, pero una palabra tuya bastará para sanarme. Los que van a participar de la Santa Comunión, permanezcan de pie. Los demás pueden tomar asiento y acompañar cantando.

0: Oremos. Te pedimos, Padre, que la acción medicinal de este sacramento nos libre de nuestras maldades y nos guíe por el camino recto, por Jesucristo nuestro Señor.
1: Amén. Hermanos, nuestra despedida no es dejar el templo, es lanzarnos a vivir y comunicar en todos los ámbitos de nuestra vida el mensaje de la palabra de Dios que hemos escuchado, mensaje que se resume en la expresión de Jesús: yo quiero amor y no sacrificios, conocimiento de Dios más que holocaustos.
0: Que el Señor esté con ustedes.
1: Y con tu espíritu.
0: Le acompañe Dios Todopoderoso y le bendiga, en nombre del Padre, del Hijo y del Espíritu Santo, les acompañe siempre.
1: Amén.
2: Con la bendición de Dios podemos ir en paz.
1: Demos gracias a Dios.
0: Y bien, vámonos con ese mandato del Señor: sea misericordiosos. Que nosotros seamos esa persona misericordiosa. No destrocemos a los demás. Oremos también por este momento que vivimos. Creo que en Dios está nuestra esperanza y en Él confiamos. Así que sigamos orando para que pronto salgamos de este momento que estamos viviendo. Que tengan un buen domingo y una buena semana con la bendición de Dios.
1: Igualmente para usted, Monseñor.

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3: Radio Hacer le da la hora exacta.
4: Son las 8:22.

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21: Reciban todos y cada uno de ustedes un saludo de bienvenidas a este espacio destinado a la salud. Tengo muchos mensajes, tengo muchas preguntas. ¿Sabe qué? Nosotros estamos mal, pero no hay dinero, así que no podemos ir al hospital porque sabemos que vamos a gastar un montón de dinero. Así que nos aguantamos la enfermedad y buscamos cualquier cosa para poder estar mejor. Y como las tabletas a veces son muy baratas, preferimos comprar la más barata. Vamos a la farmacia y ¿cuánto cuesta esa? Tengo de esta un boliviano, esta tres bolivianos, esta cinco bolivianos. Démela de un boliviano, cinco ya. Buscamos ahorrar. Yo le entiendo a toda la gente. ¿Cómo no lo voy a entender si yo vivo en este mismo lugar y sabemos lo que estamos pasando? Pero ¿será? Les pregunto a todos los que están en sintonía. ¿Será que ahorramos en la salud? Le pregunto. ¿Será que es bueno? Si usted no busca solución a la salud, ¿qué pasaría? Empeora el cuerpo, ¿cierto? Un cuerpo enfermo no permite que una persona pueda trabajar con total normalidad. Vamos a ser sinceros. ¿Cuándo ha visto un enfermo trabajando? ¿Cierto que no hay? El enfermo necesita cuidados. Necesita recibir atención médica. Necesita una intervención quirúrgica, una operación. Necesita un tratamiento, ya sea natural, ya sea médico, farmacológico, pero necesita un tratamiento, lo cual necesita una inversión. Y si en nuestra vida solamente nos preocupamos solo por trabajar y que tengo que atender mi casa, mi carro, mi moto, mis terrenos, mis cultivos, mis animales y la salud, bien, gracias. No, le voy a decir la verdad. Algo que está escrito bíblicamente no es una cosa que yo me invento. Así como venimos, así nos vamos. Polvo eres y en polvo te convertirás. ¿Quién te dijo que te lleva lo que haces? ¿Quién te dijo? Hay gente que vienen y le dicen, no, mire, este tratamiento es largo y te vas a gastar tanto dinero. Ah, no, prefiero morirme. O sea que morirse es la solución al problema. ¿Sabe qué? A mí me da tristeza. Cuando yo escucho a una persona, se me van a llorar. Llorar porque veo que no tienen el sentimiento, ni el valor, ni el respeto a Dios. No a uno como profesional. Nosotros seguimos siendo profesional, no perdemos el título. Pero cuando escuchamos eso, es una tristeza que nos llega en el alma. Me gustaría que piensen de otra manera. Me gustaría que piensen positivamente y digan, no, yo quiero estar bien, deseo estar bien, yo voy a estar bien, no importa. La plata se hace, pero la salud no. Vivo vivir la mayor cantidad de años para ver a sus hijos, nietos, bisnietos, si es posible. Es una maravilla. Muchas personas mayores me visitan y me dicen, no, yo quiero estar bien. Yo sé que quiero estar bien, ¿cómo no voy a saberlo? Pero a veces el cuerpo se deteriora y la recuperación es mucho más larga, hay que tener mucho más cuidados. Hay hijos también que los papás hicieron de todo, los hijos son profesionales, se van a otra ciudad y no tienen tiempo para visitar a los papás, y los papás abandonados, solos, ya no saben qué hacer y lo único que quieren es morirse. Otro factor, no permitan eso. Siempre pidamos a Dios, aprendamos a rezar, aprendamos a acercarnos a Él, es importantísimo. Y Él nos va a iluminar, va a decir, no, voy a ir a visitar a ese señor que por ahí habló algo que me hizo sentir bien, eso me gusta, me gustaría que lo hagan. ¿Cómo se llama, señor? 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Señor, señora, gracias por su tiempo. Tenga un maravilloso día. Permiso.
1: Radio Hacer le da la hora exacta.
2: Son las 9:11.

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Muy buenos días a todas las personitas que están en sintonía de Radio Hacer. Yo soy Noelia Salas y estaré acompañándolos una hora, bueno, lo que queda de la hora y media, que es hasta las 10:30, ¿no? Esta mañana de domingo 7 de junio. Son las 9 de la mañana con 18 minutos. Hemos empezado un

un poquitín tarde, pero bueno, tengo canciones de todo género musical, como también notas y noticias para mantenerte informado. Vamos a comenzar bailando, pero primero saludar a todas las personitas que ya se encuentran en su trabajo o en casita haciendo diferentes actividades. Esta mañana un poco gris aquí en Valle Grande. Bueno, vamos a calentar la mañana bailando desde donde te encuentres. Ya sabes, también podemos interactuar internamente a través del 6982-7211 o si no, a través de mis diferentes redes sociales. Me encuentras como Noelia Salas, tanto en TikTok, Instagram y Facebook. En la bandeja de entrada puedes dejarme tus sugerencias. Estaré tomándolas todas en cuenta y respondiendo tus mensajitos. Comenzamos con esta canción de Dani Ocean. Esto dice Corazón. Vamos y volvemos con más, con todo lo que te tengo para acompañarte esta mañana.

Bueno, y estábamos escuchando esa hermosa, hermosa canción que lleva por nombre Corazón. Vamos con nuestra primera nota de la mañana y dice así. Fiscal General realiza gestiones para instalar una cámara Gesell en Valle Grande. El fiscal general del estado, Roger Mariaca Montenegro, realizó una visita oficial al municipio de Valle Grande, donde se reunió con el alcalde del municipio, dice el presidente del consejo municipal y concejales y el asesor jurídico de la institución, con el objetivo de evaluar las condiciones para ampliar los servicios con miras a la construcción de una cámara Gesell en esta región del departamento de Santa Cruz. Durante la visita, la comitiva inspeccionó un terreno de más de 1.300 metros cuadrados que fue identificado como un espacio con potencial para albergar una cámara Gesell, infraestructura especializada que permitirá realizar entrevistas a víctimas, especialmente niñas, niños y adolescentes en condiciones técnicas adecuadas, sin exponerlas a la revictimización. La instalación de este tipo de sala representaría un avance significativo en la capacidad de respuesta del Ministerio Público ante casos de violencia y delitos contra la población vulnerable en el área. Estas gestiones se enmarcan en el compromiso del fiscal general Mariaca Montenegro de acercar los servicios del Ministerio Público a los municipios más alejados de las capitales departamentales, garantizando el acceso a la justicia en igualdad de condiciones para toda la ciudadanía. Bueno, la autoridad continuará coordinando con las autoridades locales de Valle Grande los pasos necesarios para viabilizar el proyecto. Bueno, una buena noticia, ¿no? Para Valle Grande. Vamos a seguir con más canciones y a ver qué nos toca escuchar. A ver, a ver, a ver, a ver.

Bueno, gracias, gracias por permitirme acompañarte esta mañana de domingo mientras estás preparando tu desayuno o tal vez haciendo diferentes actividades. Vamos a conocer la siguiente nota, que dice así: ley de estados de excepción, ¿cómo se aplicará y qué derechos podrían limitarse? Este domingo a las 5:52, la Cámara de Diputados aprobó y sancionó la Ley de Regulación de los Estados de Excepción, una sesión presencial y virtual que duró casi 14 horas. Dice, habiéndose aprobado en grande y en detalle, queda sancionada la ley y remítase al Ejecutivo para fines constitucionales, señaló el presidente de la Cámara, Roberto Castro Salazar. Bueno, la norma cuenta con 27 artículos y una disposición abrogatoria y derogatoria y fue aprobada con más de 2/3 de los votos en ambas sesiones. Su sanción sigue a la aprobación jueves pasado en medio de bloqueos que afectan a gran parte del país desde hace más de un mes. ¿Qué sigue tras las sanciones? Dice, no sanción de diputados. El abogado constitucionalista Gustavo Mendoza detalló el proceso. Punto 1. Promulgación por el Ejecutivo. Si se tiene una aprobación en detalle, artículo por artículo, sin modificaciones, deberá remitirse al Ejecutivo porque ya se entiende que está sancionada. El presidente promulga y remite a la Gaceta Oficial. Desde el momento de la publicación entra en vigencia y ya puede ser aplicable. Otro punto, declaratoria de estado de excepción. Puede el presidente, si lo considera conveniente, aplicar esta medida a través de un decreto supremo que requiere la participación del Consejo de Ministros. En ese decreto se deben señalar los alcances, duración máximo 90 días, medidas proporcionales para resguardar resguardar el orden público y la seguridad nacional y la zonificación territorial a medida. Otro punto, limitación de derechos. El decreto deberá indicar qué derechos se van a limitar, por ejemplo, la libertad de tránsito o de reunión, en qué periodos y lugares, todo esto dentro de un marco de proporcionalidad y subsidiariedad. Dice, primero se deben agotar las instancias de diálogo y conciliación y solo sancionarse si aplica restricciones temporales. Bueno, también la nota nos habla sobre coordinación con instituciones. Mendoza agregó que la policía y las Fuerzas Armadas deberán ser notificadas y participar en la implementación. Bueno, él dice, la coordinación garantiza que las medidas sean técnicas, proporcionales y respeten los derechos fundamentales de la población. Bueno, vamos con el punto que dice principios claves de la ley. Proporcionalidad. Las medidas deben ajustarse al riesgo real para el orden público. Subsidiariedad. Primero se agotan las instancias de diálogo y conciliación antes de aplicar restricciones. Duración limitada, máxima de 90 días con posibilidades de ampliación solo mediante autorización de la Asamblea Legislativa. Otro punto dice transparencia y control. Todas las acciones se realizan bajo control constitucional y en el marco de los derechos humanos. Con esta ley, Bolivia establece un marco legal claro para declarar estados de excepción, equilibrando la seguridad nacional con la protección de los derechos ciudadanos, como explica Mendoza. Bueno, dice también, emergencia sí, excepción no. La ley define límites claros para proteger a la población sin vulnerar derechos fundamentales. Ahí está la nota completa, gracias a la página de la Red 1 para que tengas conocimiento. Vamos a seguir bailando esta mañana de domingo que está un poco fría.
y vamos a escuchar esta canción de predilecto y esto que dice Cosas del Amor en vivo, porque las canciones en vivo tienen un toquecito diferente.

bueno, lamentablemente el internet está un poco inestable y no solamente con la señal de Tigo, ¿no? También la señal de Entel. Así que mil disculpas si se llega a cortar, ¿no? El audio a veces. Bueno, vamos a seguir con más esta mañana, pero antes me toca darte una sugerencia. 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Vamos a seguir bailando esta mañana y a ver, aquí hay una canción que me han escrito un mensajito y que la ponga. No la he escuchado, a ver si nos sorprende esta cancioncita. Es de Efraín Insunza y esto dice: El sol no regresa.

0: Bueno, son las 9 de la mañana con 44 minutos y así de rápido va avanzando la hora esta mañana de domingo. Bueno, vamos a ir con la siguiente nota que dice así. 6 orquestas participan en el cierre del Festival de Melodías de Chiquitos. El Festival Melodías de Chiquitos entra en su etapa final con una intensa agenda cultural en la iglesia central de la plaza principal de San José de Chiquitos, donde este fin de semana se desarrolla la última jornada del evento musical. El evento reúne a elencos musicales provenientes de los municipios de Roboré y San José de Chiquitos, que participan en esta tercera edición del festival, consolidando como uno de los encuentros artísticos más importantes de la región chiquitana. Dice, estamos iniciando lo que es cierre básicamente hoy primera noche y mañana culmina este hermoso festival, comentó uno de los profesores responsables del evento en la antesala del concierto. Esta jornada se presentaron 6 orquestas y coros distribuidos en diferentes etapas de presentación dentro del templo misional. El festival concluirá este domingo cuando se lleve a cabo la jornada final de presentaciones cerradas, así una nueva edición del encuentro musical en la Chiquitanía. De seguro has visto imágenes, ¿no? Por las diferentes redes sociales y lo majestuoso que es escuchar esta canción, estas melodías, ¿no? Hechas por niños y también adultos. No, es un espectáculo. Así que si no lo has visto, búscalo en las diferentes redes sociales. Totalmente al vivo vas a escuchar cómo suena cada instrumento, ¿no? Vamos a seguir, chicas, y a ver, vamos a escuchar esta canción de Luis Vega. Vamos y volvemos con más la media hora que nos queda esta mañana.
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Bueno, la siguiente nota dice así: gobernador Velasco visita a policías heridos tras operativos en San Julián. El gobernador de Santa Cruz, Juan Pablo Velasco, junto al secretario departamental de Salud, Germán Antelo, visitó este sábado a los efectivos policiales que resultaron heridos durante el operativo de desbloqueo ejecutado en la zona de San Julián, donde se registraron enfrentamientos. Durante la visita al Hospital Obrero, las autoridades departamentales expresaron su respaldo a los uniformados y verificaron personalmente su estado de salud. El caso más grave corresponde a un efectivo de la Unidad Táctica de Operativos Policiales, UTOP, quien recibió un impacto de arma de fuego en la cabeza. El comandante policial mostró como evidencia el caso de seguridad del uniformado, el cual presenta un orificio de ingreso y otro de salida, además de restos de cabello adheridos en su interior. Según el reporte médico, el proyectil atravesó el cráneo del policía, provocándole una severa contusión cerebral y una hemorragia interna. Tras ser evaluado de urgencia, fue sometido a una intervención quirúrgica y actualmente permanece internado en terapia intensiva con un pronóstico de extremo peligro. Además, otros 3 efectivos resultaron heridos por impacto de arma de fuego en los miembros inferiores, principalmente en la zona de los muslos, por lo que reciben atención especializada y permanecen bajo observación médica. A ellos se suma 2 policías que sufrieron lesiones por objetos contundentes durante los enfrentamientos. Uno de los informados recibió el impacto de una piedra a la altura del ojo, mientras que otro fue golpeado en el hombro. Bueno, ahí la difícil situación que están atravesando, ¿no? Nuestros efectivos policiales en diferentes partes, ¿no? En diferentes lugares del país, pero esta vez son los policías heridos que tras el operativo de San Julián han sufrido, ¿no? Estas graves lesiones. Bueno, así que hay que apoyarlos a ellos, ya que gracias a ellos podemos controlar un poco el país, ¿no? Vamos a escuchar esta hermosa canción de Michelle Maciel y esto dice: Si nos dejan, espero que te guste en esta voz.

Un saludito para todas las personitas que de recién, gracias por esta mañana de domingo donde estamos en casita o tal vez estamos de viaje a algún lugarcito, siempre acompañados de la buena música. Gracias una vez más. Vamos a escuchar esta canción de Luis Vega y esto que dice, Ayúdame.

Bueno, ahora nos toca hablar de deportes. Bolivia cae goleada 4-0 ante Escocia. Bueno, ante Escocia en el amistoso internacional. La selección boliviana cayó 4-0 frente a Escocia en el amistoso internacional disputado este sábado en el Sport Illustrated Stadium, dice, ¿no?, de Harrison, de Nueva Jersey. El compromiso marcó el inicio de una nueva etapa para la Verde bajo el mando de Oscar Villegas, pero el resultado dejó varias dudas por la fragilidad defensiva, la falta de generación ofensiva y la dificultad del equipo nacional para reaccionar ante la presión europea. Escocia fue superior desde los primeros minutos y golpeó temprano a los 5 minutos. Bueno, Larwens dice, abrió el marcador tras una jugada que encontró mal parada a la defensa de Bolivia. Bolivia intentó acomodarse en el partido, pero no logró sostener la pelota ni generar peligro claro sobre el arco rival. El equipo escocés mantuvo la intensidad, presionó al alto y aprovechó los espacios que dejó la Verde en el fondo. A los 23 minutos, Scott amplió la ventaja para Escocia, confirmando el dominio del combinado europeo. Minutos después, a los 30 minutos, Che Adams marcó el tercero y dejó el partido cuesta arriba para Bolivia antes del descanso. En la segunda parte, la Verde buscó corregir algunos errores y adelantar líneas, pero la diferencia futbolística se mantuvo. Escocia administró el resultado, controló los tiempos del partido y terminó sellando el 4-0 definitivo. El resultado representa un duro golpe para Bolivia en el inicio de este nuevo proceso, aunque también deja una lectura clara para el cuerpo técnico. El equipo necesita ajustar la marca, mejorar la salida desde el fondo, ganar intensidad y encontrar mayor peso ofensivo. Para Escocia, el amistoso sirvió como una prueba de cómo una buena preparación, mostrando contundencia, orden, superioridad física ante un seleccionado boliviano, dice, ¿no? ¡Ay, no! Bueno, también la nota nos habla de que ahora Bolivia deberá pasar la página rápidamente y enfocarse en su próximo amistoso internacional ante Argelia, previsto para este 10 de junio, donde buscará mostrar una mejor imagen y corregir los errores que quedaron expuestos ante Escocia. Bueno, ahí la nota, para que tengas conocimiento de lo que pasó, ¿no? Bolivia ante Escocia en estos temas deportivos. Hay que darle más energías, ¿no? Mandarle más energías y que tengan más preparación para que, bueno, nos traigan, ¿no?, un poquitito de alegría a Bolivia. Vamos a seguir bailando esta mañana con Tito Nieves y esto que dice, Fabricando Fantasías en versión salsa.

No, como siempre, las canciones de Tito Nieves son para bailar, ¿eh? Para subirle el volumen al receptor, ¿no? Y mover el cuerpo desde donde uno se encuentre. Bueno, espero que te esté gustando todo lo que he programado para acompañarte esta hora y media. Ahora vamos a seguir con más notas y dice así: por sinocultores respaldan desbloqueos y reportan pérdidas de 52 millones de bolivianos. Los productores de cerdo de Santa Cruz expresaron su respaldo a los operativos de desbloqueo que se ejecutan en distintas carreteras del país y aseguraron que los bloqueos han provocado pérdidas millonarias para el sector, alcanzando los 52 millones de bolivianos. El representante del sector destacó la intervención de las autoridades para restablecer la circulación en las rutas bloqueadas y afirmó que la situación estaba afectando gravemente a la producción nacional. Dice: el país está totalmente estrangulado y no podemos esperar un solo día más porque esto se tiene que solucionar de una vez, manifestó. Según el reporte presentado por los productores, las pérdidas económicas ascienden a aproximadamente 1.5 millones de bolivianos por cada día, una cifra que consideran insostenible para toda la cadena productiva del país. Dice: estamos llegando ya a los 52 millones de bolivianos. Tenemos pérdidas de 1.5 millones diario y esto va a llevar a una crisis alimentaria, porque no va a haber cómo producir alimentos para el país, advirtió el dirigente. Los productores también demandaron que se investigue y sancione a los responsables de las medidas de presión. Bueno, el sector está en todos los puntos de bloqueo para garantizar normalización de tránsito y evitar mayores perjuicios a la producción y al abastecimiento de alimentos. Bueno, vemos que en todos los sectores están sufriendo pérdidas cuantiosas, ¿no? Entonces, vamos a esperar, ¿no?, que todo esto se solucione. Vamos a seguir con más canciones esta mañana mientras haces tus actividades. Vamos a escuchar esta canción de Santiago Cueto y esto que dice Corazón de Miel.

Gracias, gracias a todas las personitas que me escriben al interno. Dentro de un momento seguiré contestando a tus mensajitos. Gracias, gracias por escucharme y permitirme, ¿no?, acompañarlos esta mañana. Ahora vamos a revisar el mapa completo de los bloqueos que cierran el paso en los 6 departamentos. La administradora boliviana de carreteras ABC reportó hasta las 9 y cuarto de hoy, domingo, un total de 86 puntos de bloqueos que interrumpen el tránsito en 6 departamentos del país. Esta preocupante situación afecta directamente el traslado de pasajeros y el abastecimiento de productos esenciales como alimentos, medicamentos y combustible. Bueno, en Cochabamba se mantienen como el epicentro del conflicto vial al concentrar 26 cortes de ruta en su territorio. Por su parte, La Paz y Potosí también registran una alta conflictividad con 21 y 15 puntos de interrupción. Respectivamente, además, Oruro presenta 9 puntos de bloqueo, Chuquisaca 9 y Santa Cruz 2. Bueno, ahí en la página de reporte de transitabilidad se puede ver, ¿no?, cómo están uno por uno. Nos indica cuáles son los bloqueos y en qué parte están. Es transitabilidad.abc.gov.bo. Te reitero para que la puedas anotar y tal vez tienes familiares o conocidos que están en constante viaje. La página es transitabilidad.abc.gov.bo. Vamos a seguir con la nota que dice lo laboral que derivó en consignas políticas. Las movilizaciones comenzaron con demandas específicas de distintos sectores sociales, pero con el paso de los días sumaron exigencias políticas radicales que incluyen la renuncia del mandatario. El detonante principal fue el pliego petitorio de la central.

Obrera Boliviana, organización que declaró un paro indefinido tras exigir un incremento salarial del 20%. A esta medida se sumaron los campesinos de la Federación Túpac Katari con bloqueos en el altiplano paceño, aunque la polémica Ley 1720 de reconversión de tierras ya fue abrogada, las protestas en estas rutas estratégicas no han cesado. Bueno, terminales suspendidas y un llamado urgente al diálogo. Debido a la gravedad de la situación, la terminal de buses de La Paz mantiene suspendidas las salidas hacia los destinos afectados del territorio nacional. Los transportistas, productores y comerciantes se encuentran en máxima alerta por el impacto económico que genera este aislamiento. El gobierno nacional insiste en la necesidad de instalar mesas de diálogo para resolver de manera pacífica el conflicto. Mientras tanto, las autoridades recomiendan a la población verificar el estado de las carreteras y evitar viajes innecesarios. Ahí el dato completo para que tengas conocimiento. Son las 10 de la mañana con 20 minutos y vamos a escuchar esta canción. A ver. Y volvemos para despedirnos.

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Bueno, es una canción de Daniel Luna. Bueno, para que conozcan, ¿no? Que hay canciones así de cómicas. Bueno, si Dios así me lo permite, estaré nuevamente con ustedes el día de mañana. 8:00 es la cita. Chao, chao, que tengas un hermoso fin de semana, un hermoso domingo, que hagas todas las cosas que te desestresen para comenzar tu semana con todo, porque de seguro como la mía te viene una semana bien pesada con nuevas cosas a veces que uno no sabe hacer, a veces que no conoce, pero bueno, uno le entra todo, ¿no? Bueno, que tengas un hermoso domingo, chao, chao, nos vemos el día de mañana, nos escuchamos, si así Dios me lo permite. Los dejo con esta canción de Bonnie Lobby y esto que dice La Morir.

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10 de la mañana con 40 minutos. ¿Cómo están, amigas y amigas? ¿Dónde se perdieron? ¿Cómo pasaron el feriado jueves, viernes? Bueno, también algunos aprovecharon sábado. Y hoy domingo ya lo último que nos queda, lo que nos queda para quienes vinieron de la ciudad, para quienes aprovecharon este largo feriado de venir a visitar al pueblo, o también aquellos que salieron de la población, también despejar un poco, ir a la ciudad a pasear, aprovechar, ¿no? Hoy la temperatura son 18 grados aquí en mi paraíso Comarapa, la mínima tendremos...

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1: Creo que el internet nos está fallando nuevamente, ¿no? ¿Será que viene de desde allá, desde el trópico, como dicen allá? La luz se les está cortando casi todos los días. Ahí por ahí decían, ¿no? Hasta el internet les están cortando. Son los marcianos, dirán algunos. Bueno. Mientras tanto, nosotros felices aquí en mi paraíso, con una buena temperatura, un buen clima, ya disfrutando lo que queda del feriado tan largo que tuvimos, ¿no? Algunos paseando, otros yéndose al campo, algunos con ambrosía. Hay que disfrutar a lo máximo, decían otros, no, porque para eso es los feriados. Bueno, mientras hoy, domingo, ya muchos están pues alistándose para volver a hacer la vida normal, la vida cotidiana en la ciudad de Santa Cruz, ¿no? Porque quien no trabaja no come y no vive, ¿no? Así que hay quienes, dirán ustedes, hay quienes viven gratis, hay quienes viven de bloquear, hay quienes viven de estar tapándole el tráfico a aquellas personas que sí quieren trabajar, ¿no? Pero bueno, eso se va a acabar porque se está viendo estos días bastante ajetreo en la... En San Julián, por ejemplo, hay enfrentamientos entre la policía y la ciudadanía, ¿no? Pero ya se ha visto y no hay cómo negarlo ni cómo dudarlo. ¿Quién financia estos bloqueos? ¿Quién financia estos bloqueos? El narcotráfico, ¿no? Ya dicen por ahí, quien está haciendo, financiando esto, es la última carta que está jugando. Todo lo que le sacó al Estado, todo lo que ganó con lo que estuvo en el poder, lo que acumuló en su vida, lo está gastando para mandar a aquellos iluminados que no saben que lo que están haciendo por 200, 300 pesos está mal, ¿no? Y hay presos, y hay personas, hay fallecidos. Y cuando ya están ahí guardaditos y ya los van a sentenciar, están llorando, dicen que no eran ellos, que simplemente estaban de paseo, ya no están, ¿no? Ahí gritando el patria o muerte. Bueno, eso es problema de ellos, pero también afecta a muchos. Afecta a muchos porque hay gente en los valles cruceños que necesita, y no solamente en los valles cruceños, en todas partes quieren trabajar. Ya se cansaron de más de 37 días, más de 36 días de bloqueos, ¿no? Ojalá esto se solucione, pero vamos viendo que no va a ser tan fácil, ¿no? Porque quien decía por ahí está jugando la última carta, prefiere gastarlo su plata dándole a la gente para que vaya y bloquee, porque imagínense todo lo que tiene. Una vez vienen, se lo llevan lejos de paseo a Disneylandia, allá a disfrutar de la vida. El dinero que tiene se va a perder, así que para él, me imagino, es preferible dar lo que vayan ahí a jugar a los cohetes, a la guerrita, ¿no? Y él feliz en su camita echado, mientras tiene ahí sus seguidores que lo apoyan en todo. Bueno, ojalá esto no dure y Bolivia viva en paz y tranquila, y se acabe esta brecha tan grande que nos divide a nosotros, los bolivianos. Que se acabe esta brecha donde hay el regionalismo, ¿no? Hay el odio entre los hermanos bolivianos cuando no se vio esto. ¿Quién fue el que hizo nacer este revanchismo entre nosotros, Oriente y Occidente? Es quien está allá oculto, ¿no? Antes no se escuchaba esto, antes todos vivíamos en paz y orden y armonía, ¿no? Pero ahora hay esta brecha tan fea que nos divide a nosotros. Quienes están sufriendo también esto son los productores de pollo. Usted ha estado viendo pollos hasta 10 bolivianos el kilo, donde se ha visto esto. Y la gente lo está vendiendo porque prefiere venderlo así a perderlo todo. Y prácticamente Santa Cruz quedó aislada. Los valles cruceños, que son los que producen solamente su producto estaban llevando a Santa Cruz. Y bueno, ¿qué decían ustedes? La anterior semana hubo un contrabloqueo en Saipina. Mi amigo, mi vecino, el alcalde, del ingeniero Delfín Barriga, hizo un contrabloqueo. Claro, porque es bonito bloquear allá en el occidente, ¿no? No dejar pasar nuestros productos, pero ellos pasaban tranquilamente sus productos hacia Santa Cruz cuando nos empezaban a llenar con el producto que ellos tienen, y a nosotros, bueno, se nos baja el precio. La decisión que tomó él fue muy buena. Algunos críticos, bueno, aquí, los que se enojan y los que reclinan son pues gente que están a favor de los bloqueos, ¿no? Porque viven de los bloqueos. Hubo el contrabloqueo, no les gustó nada y se levantó y seguían trayendo sus productos hacia Santa Cruz, ¿no? Haciéndonos competencia a nosotros. Cuando nosotros también llevamos el mercado, al mercado de Cochabamba, llevamos los productos y no podemos pasar. Pero ellos tranquilamente seguían pasando. Así que, ¿qué han hecho? Ya por ahí se escuchan los comentarios, se leen los comentarios. ¿Dónde está el alcalde, ¿no? Ernesto Guzmán, que decía que estaba en contra de los bloqueos, que estaba en contra de aquellos bloqueadores y ahora está bloqueando? Si vemos, seguimos el perfil de esta persona, ya sabemos y entramos a todos los perfiles, vemos qué persona es, ¿no? Y sabemos que son pues del ala del bloqueo. Hay mala información que dicen que el alcalde está bloqueando en Cobarapa. No, señores, se llama eso un contrabloqueo. Algunos dirán, ¿y qué es un contrabloqueo? ¿Qué significa contrabloqueo? En palabras cristianas a las que nosotros nos entendemos en nuestras zonas, si a nosotros nos están bloqueando en el occidente, parte de Pojo, toda esa zona para allá, y no podemos sacar nuestros productos y solamente estamos llevando a Santa Cruz, y tanta la producción que tenemos en Caballero, Florida y todo, y Valle Grande, que estamos copando todo el mercado de Santa Cruz con todos nuestros productos, ¿no? Porque no hay otro lugar donde más podamos llevar, y sobre eso se nos están viniendo los productos del occidente, ¿no? Porque ellos a sus productores nos los están tirando para nuestro lado para que vendan en Santa Cruz. Ah, bonito, ¿no? Bonito. Mientras ellos no nos dejan llevar nuestros productos hacia Cochabamba, ellos traen el producto aquí. Así que se reunieron aquí, ¿no? Se reunieron las autoridades, el alcalde, concejales, comité cívico y productores para ver esta situación que nos está afectando. Vienen, se llevan el combustible nuestro para la zona donde están bloqueando y nosotros nada, calladitos, como siempre. Así que decidieron las autoridades, señores, también nosotros vamos a bloquearlos a ellos. Si ellos nos bloquean en la zona alta, nosotros los bloqueamos aquí. No los dejamos pasar con sus productos a Santa Cruz para que tomen agüita de su mismo balde, de su mismo río. Solamente vamos a dejar pasar nuestros productores que van hacia Santa Cruz. Nosotros nos conocemos, sabemos quiénes son, sabemos qué camiones son los que llevan producto. Así que hay un contrabloqueo en la zona alta, decían, hay otro contrabloqueo en Palizada. Ahí están la gente, las autoridades, ahí está parte del consejo, ahí está parte de quiénes son aquellos los productores que se conocen y no dejarlos pasar. Revisar todos los camiones, flotas, micros que no lleven productos a Santa Cruz, productos que son de la zona alta. Así que lleven a su lugar, que vendan en Cochabamba, ¿no? Y con la necesidad que van a tener, ¿qué les queda? Abrir su ruta para que puedan llevar su producto. Porque yo estaba viendo en las redes sociales, y esto a veces calma la paciencia entre nosotros, ¿no? Una reunión del alcalde de Haití le decía, señores, no podemos ir nosotros a Cochabamba a comprarnos gas. ¿Por qué? Porque no nos dejan pasar de Misque más allá, todo eso está bloqueado, no nos dejan pasar. Así que la gente está sufriendo por gas en esta zona. Lo único que nos queda es ir con nuestro camión hasta Santa Cruz. Claro que el transporte va a costar más caro, va a subir el gas, pero sí tenemos vía libre hacia Santa Cruz, decían, ¿no? Vamos, cargamos gas allá, nos traemos y vendemos aquí en la zona, pues. Bueno, bonito. ¿Qué les parece eso? ¿No? Usarlo este camino para sus necesidades, pero nosotros no podemos utilizar ellos porque ellos nos bloquearon. Así que, señores, no malinformen a la ciudadanía, no digan que estamos bloqueando, no estamos a favor del bloqueo, estamos haciendo un contrabloqueo hacia los bloqueadores, ¿no? Para que ellos también sepan que es un bloqueo, ¿no? No solamente es bloquearnos, también hay que bloquearlos para que no pase su producto. 10:51 a.m. Bueno, música bonita hoy día, hay que disfrutar de lo que queda con el clima también tan hermoso que se vive aquí en mi paraíso y disfrutar. Saludar a los amigos que están lejos escuchándonos, aquellos que están en Chile, Antofagasta, Francia, España, en Santa Cruz también a las amigas. Aquí también a los amigos que están en sintonía, ¿no? Pese a que hoy están algunos disfrutando, paseitos, disfrutando con los amigos, pero también hay gente que sí está en sintonía en las zonas rurales. Saludos a todos ellos, a los negros, saludar a esa población tan bonita, tan pujante, tan trabajadora, que le pone el hombre con esos agricultores, ¿no? Y felicitarlos esta vez a ellos porque sí decidieron no bloquear, están trabajando porque dijeron, no, nos toca trabajar, hay que producir, hay que poner el hombro a nuestra población, porque es bonito ver gente productora, es bonito ver gente trabajadora, no que digan, no, sí, nosotros no vivimos de los bloqueos. Felicidades a todas esas poblaciones que siguen poniéndole el hombro hacia nuestra querida Bolivia y a nuestra querida tierra Santa Cruz de la Sierra.

10 de la mañana, 54 minutos. 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

¿Y qué tenemos de noticia? ¿Qué tenemos de noticia? Hay que ver un poquito de noticia y saber qué está pasando en Bolivia, ¿no? ¿Qué está pasando con este problema de los bloqueos, de las autoridades? ¿Qué están haciendo? ¿Qué está pasando, no? ¿Qué va a pasar con esto? Porque muchos dicen que de una vez he estado de sitio, otros dicen por ahí no, todavía, ¿no? Es peligroso, dicen, ¿no? Bueno, sabemos quiénes dicen sí, quiénes dicen no, ¿no? Bueno, después de más de 13 horas de debate, el Pleno de la Cámara de Diputados sancionó la madrugada de este domingo la Ley de Regulación de Estados de Excepción y la remitió al órgano ejecutivo para su promulgación. Habiéndose aprobado en sus estaciones en grande y en detalle y siendo la Cámara Revisora, queda sancionada la presente ley, ¿no? Remítase al Ejecutivo para fines constitucionales, dijo el presidente de la Cámara de Diputados, Roberto Castro, la madrugada de este domingo a las 5:53 de la mañana. Con la sanción de esta forma y su posterior promulgación por parte del presidente Rodrigo Paz, el jefe de Estado ya cuenta con las herramientas legales y la base constitucional para, si así lo decide, aprobar y emitir un decreto supremo que dicte un estado de excepción en Bolivia ante un escenario de conflictos con bloqueo de carreteras que hace 37 días impiden en libre tránsito de vehículos en algunos puntos del país, un cerco a la paz y las amenazas de convulsión de algunas organizaciones afiliadas a la COP, campesinos paceños y grupos radicales que exigen la renuncia del presidente Rodrigo Paz. La Asamblea Legislativa, a través de sus dos cámaras, aceleró el tratamiento del proyecto de ley marco que regula los estados de excepción en Bolivia. El Senado, con algunas modificaciones al proyecto original, aprobó la norma el jueves de Corpus Christi y entre el sábado y la madrugada de este domingo, diputados como la Cámara Revisora y en una sesión virtual y presencial, sin modificaciones, sancionó la ley que tiene 27 artículos y una disposición abrogatoria. Esta ley tiene por finalidad garantizar el sistema democrático del gobierno, la independencia, seguridad, estabilidad, soberanía, integridad y el Estado de Derecho, la conservación del orden público interno, la vigencia de los derechos fundamentales protegidos por la Constitución Política del Estado, la protección y auxilio de la ciudadanía en caso de amenaza externa, conmoción interna o desastres naturales, se lee en el artículo 3 de la norma. En tanto que en su primer artículo puntualiza que la norma tiene por objeto regular los estados de excepción, cumpliendo el mandato del párrafo 233 del artículo 139 de la Constitución Política del Estado, que a la letra señala que los estados de excepción serán reguladas por ley. Así que esperemos, esperemos qué pasa, ¿no? Mientras tanto nosotros vamos alegrándonos con musiquita. ¿Qué les parece este otro temita enganchadito que nos vamos? Para que ustedes, tal vez estén en la casita con la familia todavía, ¿no? Atendiéndolos los últimos días, ¿no? Hoy día, atendiendo a ellos para que se vean vayan felices, tranquilos y en otra oportunidad digan, no, vámonos a Cumarapa nuevamente, ¿no? Allá estamos mejor. Es bueno siempre dejar a la ciudad y volver al pueblo donde uno ha dejado, tal vez por cuestión de trabajo, por cuestión de estudio, o también por la situación que quiere abrirse más campo y no quedarse en el pueblo también, ¿no? Es por eso que a veces muchos se van y algunos amigos, amistades se van afuera, ¿sí? Se van a buscar otro futuro porque dice, nadie es profeta en su tierra, ¿no?

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11 de la mañana con 7 minutos ya, ¿no? Bueno. Las verduras que cuestan hasta 4 veces más que hace un mes. Pollos que se venden por unidad sin verificación de peso y falsas ofertas de huevos por redes sociales configuran un escenario de creciente preocupación para los consumidores de La Paz y El Alto. Aunque las alcaldías de ambos municipios ejecutan operativos y aplican medidas para combatir la especulación, la ciudadanía demanda un control más riguroso de la Dirección General de Defensa de los Derechos del Usuario y del Consumidor. Todo está caro. Libra de tomate está a 12 bolivianos y entregan 3 o 4 unidades. Las caseras dicen que le cuesta traer. El pollo igual ya no se vende por peso. Uno entero vale 120 bolivianos. Ya no hay defensa del consumidor, afirmó una mujer en un mercado de La Paz. La zanahoria y el nabo superan los 12 bolivianos por libra, cuando antes se la encontraba alrededor de 3 bolivianos. La lechuga, que se comercializaba en 5 bolivianos, llega ahora a ofertarse hasta en 20 bolivianos. El maple de huevo se vende en varios puntos por 65 bolivianos y en algunos friales hasta en 85 bolivianos. En diversos sectores, el pollo dejó de venderse por kilo y los consumidores reportan precios superiores a los 100 bolivianos por cada unidad. Sin garantía de inocuidad, parte de los productos llegan en vuelos desde Santa Cruz y se venden por intermediarios que aprovechan la escasez. Paralelamente, la crisis abrió un espacio a la estafa. La más reciente involucró una oferta difundida en redes sociales que promocionaba maples de huevo a 30 bolivianos y 35. O también 30 huevos a 35 bolivianos. Se exigía un depósito anticipado para reservar el producto y prometían la entrega al siguiente día. Sin embargo, tras recibir los pagos, la cuenta desapareció y el número telefónico utilizado para solicitar las transferencias fue inhabilitado. Frente a este panorama, la Alcaldía de La Paz y El Alto recordaron que se tienen líneas para las denuncias relacionadas con especulación e irregularidades en la comercialización de alimentos. Habilitaron un número de teléfono WhatsApp donde pueden hacer sus denuncias. Tienen que escribir una pequeña descripción de la denuncia y adjuntar una fotocopia. El personal de defensa al consumidor va a tomar las acciones necesarias, señaló el alcalde alteño Elícer Roca. Mientras que el secretario municipal de Seguridad Ciudadana de El Alto, Elio Pacheco, enfatizó que las sanciones para los infractores pueden derivar en clausuras temporales o definitivas de establecimiento y advirtió que cuando existan indicios de delitos relacionados con agio y especulación, los casos serán remitidos a la Fuerza Especial de Lucha contra el Crimen. La autoridad señaló que ya existe seguimiento a la denuncia de estafa de huevos y pidió a la población tener cuidado con la preventa de productos. Mientras que en La Paz, el alcalde César Dowayler decidió involucrarse directamente en las gestiones para traer pollo desde Santa Cruz mediante un puente aéreo y el producto se comercializó en 28 bolivianos el kilo. El pollo se ha estado vendiendo a más de 120 bolivianos. Un chofer me dijo que su renta del día se le va a comprarse un solo pollo. Así que empezamos a hacer gestiones. Hemos hecho los cálculos cuánto realmente cuesta hacer llegar pollo desde Santa Cruz a La Paz en avión y nos salió el kilo en 28 bolivianos, explicó Dowayler. La autoridad anunció que se busca repetir el operativo e incluso ampliar la cantidad de vuelos para el abastecimiento. Mientras que el intendente municipal Jaime Arias remarcó que hacen operativos diarios en los mercados paseños para controlar las balanzas y garantizar la inocuidad de alimentos.
pero señaló que el control de precio es competencia del nivel central.

11 de la mañana con 17 minutos. Y en San Julián, ¿qué está pasando en San Julián, no? Bueno, después de los enfrentamientos que ha habido ayer en San Julián, hay personas heridas, ¿no? Se veía en las redes sociales que también no están, bueno, como decían, bloqueo pacífico, nada de pacífico, se ve gente armada, ¿no? Y bueno, la gente que estaba haciendo bloqueo estaban con armas, decían otros, se ve en las redes sociales. Y después se decía, no, nos están atacando con balines la policía. Bueno, yo creo que quien está armado al frente, el otro también tiene que estar algo, ¿no? Protegido además la fuerza del orden de, que va a apartar a estos señores que están bloqueando. Y no creo que vayan con flores también, ¿no? Así que a convocatoria de las juntas vecinales, vecinos del municipio de San Julián, marcharon la mañana de este domingo para manifestarse en contra del operativo de desbloqueo ejecutado el sábado. Piden la liberación de los aprehendidos en esa acción y la del presidente

Tenemos siempre algunos problemitas con el internet, ¿no? Que nos está bajando, se nos baja la señal. Yo creo que, me imagino, será el tiempo tal vez, ¿no? Que estamos un poquito mal de la señal. ¿Qué decían? Las juntas vecinales y autoridades hoy día domingo se manifestaron en contra del desbloqueo ejecutado el sábado, ¿no? Ahora piden la liberación de los aprehendidos, ¿no? En esa acción y la renuncia del presidente Rodrigo Paz. Nos trajeron a los de la Unión Juvenil Cruceñista, nos gasificaron, nos golpearon, se quejaba uno de los dirigentes vecinales mientras participaba en la marcha que recorrió las principales calles de esa localidad. Otra señora aseguró que van a resistir lo que sea necesario, pero no claudicarán en su demanda por la renuncia del presidente. Nosotros nunca hemos perdido, siempre hemos ganado y queremos la renuncia del Rodrigo Paz, dijo a la mujer. Bueno. La marcha concluyó en el punto de bloqueo instalado al ingreso del municipio, donde anunciaron que reforzarán la medida de presión. Según el reporte de la administradora boliviana de carretera ABC, el departamento de Santa Cruz registra este domingo dos puntos de bloqueo, uno en San Julián y otro en la zona norte. Justamente el sábado el gobierno nacional, a través de las fuerzas del orden, intentó restablecer el tráfico vehicular en San Julián, pero los bloqueadores arremetieron con piedras, palos y hasta armas de fuego de grueso calibre, y es así que como resultado hay varias personas heridas, incluyendo policías heridos de bala, ¿no? La Defensoría del Pueblo de Bolivia informó que 16 civiles y 19 policías resultaron heridos durante los enfrentamientos registrados en el operativo del desbloqueo. La entidad de defensa de los derechos humanos indicó que en un comunicado que efectuó una verificación in situ y un seguimiento riguroso a la evolución médica de los heridos en cuatro hospitales de la región oriental de Santa Cruz, donde constató la presencia de 16 personas civiles heridas y 19 efectivos policiales afectados. El reporte señala que 14

13 de los 16 civiles fueron dados de alta y mantienen un tratamiento ambulatorio, mientras que dos permanecen internados. Asimismo, se sabe que al menos hay casi una decena de personas aprehendidas en el marco de la investigación de los hechos violentos del día a sábado. Bueno, señores, quieren bloquear, salen a la calle diciendo que no van a claudicar, van a seguir con el pedido de renuncia del presidente, pero no quieren que la policía vaya y los reprima. Señores, quien no quiere eso, se quede en su casa tranquilo a mirar la novela o hacer oficios, que como mujer debería estar en su casa también, pues, ¿no? Atendiendo al marido, a los hijos, o dándole algo constructivo a su vida, ¿no? No meterse ahí en cosas que después ya, pues, dicen, no, nos han reprimido con bala, con todo, que nosotros salimos a hacer un bloqueo pacífico con armas, hacemos un bloqueo pacífico, dicen por ahí, ¿no? A ver qué pasa, a ver qué pasa. Ojalá el gobierno de una vez, como dicen muchos, mano dura, le dicen al gobierno que es tiempo ya, que no se deje, ¿no? Porque ya es tiempo de que se solucione esto, porque mucha gente está sufriendo. Ya vemos los precios de las verduras, del pollo, está subiendo bastante. Hasta ya hay estafas por el WhatsApp, ¿no? Y eso también, que le caiga encima a la gente sobre esta economía, es muy malo. Así que la solución lo tiene el gobierno central lo tiene la solución, ¿no? 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

11 de la mañana, 24 minutos, y Peluquería Aguilar, en Pulquino Abajo, en la calle 22 de noviembre, la atiende de lunes a domingo. 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

11 de la mañana con 31 minutos. ¿Y qué está pasando con los ayoreos, no? Los ayoreos resisten en medio del hostigamiento, barreras educativas y carencias en salud. Nos quieren hacer desaparecer, pero estamos recibiendo el apoyo de vecinos que conocen cómo somos, dice Mariano Picaneray, líder de la comunidad de Quí. Abuelos y padres llegaron a la ciudad desplazados de su territorio ancestrales y ahora las nuevas generaciones sufren el hostigamiento de algunos grupos que piden que desalojen la comunidad de Quí. El único lugar donde hasta ahora seguro donde conviven más de 100 familias que ocupan un manzano en la villa Primero de Mayo. En medio de la precariedad de sus viviendas, el pueblo ayoreo también sufre la desaparición de sus comunarios a causa de enfermedades crónicas. La falta de atención estatal y las barreras culturales dificultan el acceso a la salud. Rocío Chiqueno lo advirtió en marzo a través de sus redes sociales. Para entonces la comunidad lloraba la partida de Juanita Picaneray Chiqueno, líder defensora de los derechos del pueblo ayoreo, quien falleció a causa de un derrame cerebral y diabetes. Antes, también lamentado la partida de Rebeca Chiqueno. En solo 2 meses han fallecido 5 personas de nuestro pueblo a causa de diabetes y presión arterial. No podemos quedarnos en silencio mientras siguen enfermando, dice Rocío, al hacer un llamado a las autoridades para que se tomen acciones inmediatas. La diabetes también cobró la vida de allegados de Julia Chiqueno. Mi papá, mi mamá y varios familiares han fallecido por eso. Es el problema de la alimentación, reconoce. Estas enfermedades avanzan silenciosamente entre los comunarios. Son males casi desconocidos para los ayoreos en sus tierras. Pero los cambios en el estilo de vida y la alimentación están afectando ahora a los citadinos. La educación es otro de los grandes desafíos. Solo unos pocos logran concluir el bachillerato y la tasa de analfabetismo alcanza el 15%, muy por encima del promedio nacional que está cerca del 4%. En el centro de la comunidad funciona una escuela con 3 aulas donde los niños reciben educación bilingüe en castellano y samuco. Allí estudian hasta 6º de primaria y las clases se imparten en 2 turnos para dar cabida a todos los alumnos. Debido a la falta de ambientes, una comunaria colabora en la enseñanza de la lengua nativa. La falta de infraestructura obliga a compartir cursos en un aula. Una maestra imparte clases a niños de pre-kinder y kinder, mientras apenas metros más allá otra docente enseña a estudiantes de 2º de primaria. La maestra Liz Ampuero señala que es necesario ampliar la infraestructura educativa. Los niños tienen su propia forma de aprender y avanzar, pero se aprende mucho de ellos. Son independientes y están muy ligados a su cultura, comenta. El nivel de instrucción más alto alcanzado por la mayoría de los ayoreos, de los mayores de 19 años, es primaria con un 50%, seguido por secundaria con un 28,5% y educación superior con apenas al 1%. La familia de Jenny Picaneray es originaria de Poza Verde, en el municipio de Pailón. Ella llegó siendo niña a la capital cruceña, donde logró estudiar hasta 3º de primaria. No he llegado a ser bachiller, pero he aprendido y sé cómo vivir en la ciudad. Todo eso me ayuda a entender lo que pasa, cuenta. Con el paso de los años, dice haber comprendido que las cosas cambian. Nos achacaron muchas cosas,
En mi niñez y juventud no había todo esto, vivíamos bajo carpas en casitas rústicas, pero tranquilos, dice Ginny al hablar sobre la estigmatización que sufren. Otros comunarios también reclaman que muchas veces le atribuyen cosas que no hacen. Si pasa algo, se dice que fueron los ayoreos, señalan. El alcoholismo y la clefa están entre las amenazas que enfrenta la juventud de la comunidad, problemas que sus líderes aseguran estar combatiendo. El libro Territorio Indígena en la ciudad de Santa Cruz, de apoyo para el campesino indígena del oriente boliviano, que realiza una radiografía de la situación de los pueblos indígenas asentados en la capital cruceña, recoge testimonios al respecto. El alcoholismo existe como un vicio, pero el problema más grave es que destruye a la familia, porque el hombre pierde el respeto y la autoridad en su hogar, y dentro de la comunidad se pierden amistades. Antes los jóvenes no bebían, en la comunidad todos eran cristianos, dice el relato de un hombre de 59 años que está en el libro de Atco. Que otro de los testimonios señala: el alcohol y la clefa son problemas personales. Cada quien apoya a su familia, pero la persona que consume tiene que reconocer que son sustancias peligrosas, sobre todo para la niñez. Los líderes de la comunidad impulsan acciones para prevenir estas conductas entre los más jóvenes. Estamos luchando contra eso. Creemos que la educación es la mejor herramienta para alejarlos de esos problemas, afirma Picaneray. Degui es la comunidad ayorea más grande de Bolivia y está sentada en un terreno de 7.048 metros cuadrados colindante con el hospital Villa Primero de Mayo. Allí conviven 491 personas, hay 110 viviendas según un censo de 2022 realizado por la Asociación de Residentes Ayoreos Degui, ADCOP, y la carrera de Sociología de la Universidad Autónoma Gabriel René Moreno. La tasa de mortalidad en 2021 fue de 28,5 muertes por cada 1.000 habitantes, por encima de la tasa en Bolivia, que para entonces era de 10 muertes por cada 1.000 habitantes. En medio de la ciudad, preservar la cultura a través del idioma es primordial y ahora lo están usando con los mensajes y llamadas telefónicas. Muchos han nacido y formado su familia entre el bullicio de la urbe. Por eso les asusta pensar en la posibilidad de volver a la vida del campo, donde también tendrían que aprender a sobrevivir. Trabajan en medio de la informalidad y la precariedad, pero mantienen sus tejidos y artesanías. Conseguir el sustento diario no es una tarea fácil. La mayoría de los ayoreos trabaja por cuenta propia, por lo que no cuenta con un salario fijo ni con ingresos estables. Generalmente los hombres se dedican a la jardinería y a otros trabajos ocasionales, mientras que las mujeres elaboran y comercializan artesanía. También hay quienes logran emplearse como ayudantes de cocina, labores de casa y albañiles, aunque de manera temporal y sin beneficios laborales. En la ciudad, algunas familias consiguen sobrellevar las dificultades económicas, pero otras apenas logran subsistir. Rubén ofrece servicio de carga en los mercados pese al dolor que arrastra en una de sus piernas. A pesar de las dificultades, las mujeres continúan elaborando carteras, collares y otras artesanías que forman parte de la identidad. Sin embargo, cada vez es más difícil conseguir la materia prima necesaria para estos tejidos. Los datos reflejan el progresivo debilitamiento de esa actividad. Documentos de identidad del 83% de la población que vive en la comunidad ayorea de la Villa Primero de Mayo cuenta con cédula de identidad. Entre los principales gastos de las familias, el 42% corresponde a alimentación, salud con el 17%, educación el 13%, transporte el 10%, vestimenta el 8% y viviendas el 6%.
También destinan montos para comunicación y compra de herramientas y materiales. Las habitaciones son multifuncionales, donde acondicionan la cocina y dormitorios. La mayoría de ellos cocinan a leña. Esa es la realidad de la comunidad ayorea de Gui en Santa Cruz.

0: Chile.
1: 11 de la mañana, 44 minutos, y una investigación en curso advierte que la dirigente edista Yesenia Vargas, recientemente enviada a prisión, fue hallada en plena reunión con un militar y una tercera persona con quienes presuntamente se coordinaba la logística y organización de movilizaciones y bloqueos de La Paz. En una audiencia de medidas cautelares, la justicia determinó la detención preventiva de estas tres personas con un lapso de 6 meses. Vargas fue enviada al penal de Miraflores y los sujetos Carlos Jepe y de Roy R.R. fueron derivados a la cárcel de San Pedro en La Paz. Estaban en una reunión de coordinación logística y organización de movilizaciones y bloqueos que se estarían desarrollando en forma continua en la ciudad de La Paz por sectores afines al trópico de Cochabamba, sostuvo la autoridad jurisdiccional al precisar que Roy R.R. es un suboficial inicial de sanidad, miembro activo de las Fuerzas Armadas. Dentro de ese contexto se mencionan organizaciones sociales como la Federación Sindical Única de Trabajadores Campesinos Tupac Katari, la FEJUVE y la Central Obrera Boliviana, las mismas que forman parte de las movilizaciones que mantienen un cerco a La Paz y el Alto desde hace 5 semanas. Yesenia Vargas fue aprehendida el miércoles en la ciudad de La Paz, días después de haber sido vista en el Alto durante movilizaciones en las que exigía la renuncia del presidente Rodrigo Paz. Asimismo, se conoce que Vargas fue dirigente de la Federación Carrasco del Trópico de

11:11 de la mañana con 50 minutos. 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

7 de la mañana, 56 minutos. Gracias por estar en sintonía el domingo con Gustavo. Nosotros llegamos al final. Pase un bonito domingo. Ya, disfrútelo lo que queda del feriado. Aproveche este buen clima en Comarapa, ¿no? Volveremos mañana, Dios mediante, a las 10:35 de la mañana con la tertulia. Permiso y muy buen provecho. Feliz domingo.

María realizó su maternidad con espíritu de fe. Asistió con fe al acontecimiento inicial de la manifestación de Dios al hombre. Como dice el famoso texto de San Agustín, María concibió en su espíritu antes que en su seno. María fue llamada a transparentar a través de su maternidad física la acogida de los hombres de buena voluntad a aquel que sería llamado Hijo de Dios, cuyo reino no tendría fin y que recibiría el nombre de Emmanuel. Con las palabras, «Dichosos más bien los que escuchan la palabra de Dios y la guardan», Jesús está dirigiendo una nueva llamada a su madre. Le está pidiendo dejarse sorprender por la novedad del mensaje del reino. La está convocando a inaugurar una nueva práctica, a ejercer nuevas funciones que, sin estar en contradicción con las que ha ejercido hasta el momento, correspondan al proyecto histórico de Dios Padre que hace nuevas todas las cosas. María escuchó esta llamada, no tuvo que renunciar a su vocación de madre, pero sí tuvo que darles nuevas configuraciones. Es así como la comunidad del discípulo amado nos presenta a la Madre de Jesús en su Evangelio. Que aprendamos a seguir a Jesús como María, la perfecta seguidora, y que el Espíritu Santo nos conceda el don del radicalismo evangélico. María Inmaculada, ruega por nosotros.

0: Ahora nos unimos en oración con todo el mundo a través del acto de ofrecimiento a María.
1: Virgen Inmaculada, Madre de Dios y de la humanidad, te recibo como don de Jesús desde la cruz y me entrego a ti. Te ofrezco toda mi vida, lo que soy, lo que amo y lo que tengo, para que resplandezca en mí la belleza de Cristo. Ayúdame a ser dócil al Espíritu y a vivir con alegría mi vocación en la Iglesia, para colaborar en tu misión maternal y orientar a Dios el corazón de todo hombre. Tú que guiaste a San Maximiliano a amar sin medida, enséñame a ser testigo del Evangelio y a hacer de mi vida un don para los demás. Te confío a las personas que encontraré y te ofrezco el trabajo, las alegrías, los sufrimientos de este día. Amén. María es

0: Oh María, concebida sin pecado, ruega por nosotros que recurrimos a ti por cuantos a ti nos recurren. Y por la intercesión de María Santísima, Madre de Dios y Madre nuestra, los bendiga Dios Omnipotente, Padre, Hijo y Espíritu Santo. Amén.
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0: Hola amigos y amigas, un gusto saludarles nosotros acá nuevamente en el estudio de la Red Herbol. Cada domingo, sí, cada domingo comprometidos con usted, señor, con usted, señora, para ofrecer un programa que esperemos sea de su agrado. Claro, muchos en las redes sociales comentan y dicen, ¿ese programa de dónde ha salido? Porque hay personajes medio extraños, algunos gritan, otros se quejan. Es que esto, amigos y amigas, es radioteatro. Si usted alguna vez ha ido al Teatro Municipal, o a la Casa de la Cultura, o al Teatro en Potosí o en Santa Cruz, seguramente ha visto a personajes actuar ahí, en el escenario. Nosotros lo hacemos a través de las ondas sonoras, y por eso somos Contratiempo, Radio Teatro en Directo. Bueno, damos la bienvenida a la señorita modelo. ¿Cómo está, señorita modelo? Cansada porque da unas vueltas, como la Plaza Murillo sigue cerrada, sigue ahí con sus, ¿cómo se llama? Pues, ¿cómo le podemos llamar a eso, señorita modelo, cuando vemos que algo está totalmente cerrado y parapetado?
1: Está cercado, Panchito, y la verdad es que ya estoy cansada. Porque antes llegaba en mi auto y me bajaba y ya estaba aquí, y ahora tengo que caminar.
0: Pero, señorita modelo, ¿se acuerda una vez que yo quería que me recojan su vehículo último modelo y se ha ido y no me ha dado bola? ¿Se acuerda?
1: O sea, la verdad no, don Panchito.
0: Pero le he hecho señas, al dedo quería subir en su movilidad, en su vehículo, y usted se ha pasado ni siquiera nada.
1: Oh, sorry, don Panchito, pero es que si no me pongo los lentes de contacto, no veo, le cuento. Tal vez era ese día justo que estaba sin los lentes.
0: Bueno, le voy a disculpar, señorita modelo, pero ni modo, pues no tiene gasolina, tiene que andar a pie. Así es la cruda realidad. También damos la bienvenida a la señorita zombie original, aunque hace rato he visto a la emulación de zombie, está por aquí caminando, ¿no? Su amiga zombie, señorita zombie original.
2: ¡Ay, muy buenas tardes, don Panchito! ¿Pero qué tiene que ver ahora sí? Yo también vi a muchos de mis compañeros y compañeras caminar, pero no entiendo, tal vez más adelante les puedan hacer una entrevista.
0: ¿A sus amigos zombies y amigas zombies? ¿Tiene tantos amigos zombies usted?
2: ¡Claro! Además, en estos tiempos decadentes, zombie por aquí, zombie por allá.
0: Exactamente, están pululando los zombies en todo lado, porque lamentablemente, amigos y amigas, hay gente que no siempre un poco reflexiona, se deja llevar por los discursos de un lado, de otro lado, repite lo mismo que los politiqueros. Pero bueno, también está acá la señora Fraterna. ¿Cómo está, señora Fraterna? Bienvenida.
3: ¿Cómo estás, pues, querido Panchito? A pesar de todo lo que nos está sucediendo, tengo el ánimo restablecido porque estaba bien triste siempre, pero un poquito de ánimo he tenido, pues recién he conseguido huevito.
0: A comprar, ¿y a cuánto comprar el maple de huevo, señora Fraterna?
3: Ay, grave, siempre ha sufrido mi bolsillo, pues llorando siempre he pagado 75 pesos he comprado un maple de huevo.
0: Realmente la situación es muy compleja, y estaremos hablando de esos temas en el sector de políticos y politiqueros. Bueno, nuevamente les agradecemos por su amable sintonía, usted señora, que nos sintoniza en la ciudad de La Paz, en El Alto, a través de las redes sociales. Hay también gente que nos escucha en Argentina, por ejemplo, en México nos escuchan, y nosotros felices de que haya audiencia en todo lado, porque hacemos nosotros un servicio, sí, un servicio, porque intentamos un poco pasarla bien a mediodía, compartir alguna información y algunos mensajes de una manera totalmente diferente, porque justamente les vuelvo a repetir, esto es Radio... ¿Cómo es? ¿Cómo es esto, señora Fraterna? ¿Qué se llama el programa?
3: Contratiempo, pues, Radio Teatro en Directo, porque quiero que sepan que estamos aquí vivitos y coleando haciendo radio.
0: Exactamente. Gracias, pues, gracias por la aclaración, señora Fraterna. Así que, amigos y amigas, nuevamente les damos la bienvenida y gracias por escuchar Contratiempo, Radio Teatro en Directo.
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0: Con ese tema musical, amigos y amigas, hemos querido iniciar este primer sector del programa Contratiempo correspondiente a la fecha, hablando de lo que está ocurriendo en Chile. Señora Fraterni, usted que también anda muy informada, tiene datos a la mano, porque es la ventaja de las redes sociales. Hoy en día tenemos información que fluye por todo lado. ¿Qué nos puede decir sobre las manifestaciones contra el gobierno de Kast que se tornaron violentas la pasada semana en Chile, señora Fraterna?
1: Exactamente, pues el descontento por los recortes y proyecto de mega reforma, pues, del gobierno de José Antonio Kast, pues, en la educación. Por eso es que miles de estudiantes y profesores han marchado, pues, el miércoles hasta el centro de Santiago de Chile. Pero la represión policial no se ha dejado esperar y ha habido de todo, querido Burdo.
2: Exactamente, señora Fraterna. Ahí está la juventud. Personas que antes tenían acceso a la educación allá en Chile, pero viene este nuevo gobierno que recién está tres meses en la hermana República de Chile, pero ya las protestas en las calles. Realmente los gobernantes, amigos y amigas, ganan elecciones, pero no gobiernan para todos, gobiernan solo para unos cuantos, quitan muchos beneficios, muchas conquistas sociales. La educación pública debería ser, pues, debería ser atendida 100% por el Estado. El Estado tiene que garantizar la educación pública, ya sea en las escuelas, en los colegios, en las universidades, pero como muy bien lo ha dicho la señora Fraterna, se está recortando el presupuesto y los chilenos, los hermanos chilenos también, al igual que en Bolivia, salen a las calles y protestan contra este gobierno de Kast, ¿sí? Kast. Así sería su apellido del señor. Bueno, la gente vota y los gobiernos, los gobernantes se aprovechan del voto y en vez de beneficiar a las mayorías populares, en vez de beneficiar al pueblo en general, lamentablemente quieren beneficiarse a ellos mismos o solamente a unos grupos de poder, señora Fraterna.
1: Exactamente, y los estudiantes han salido pues con la consigna principal que la educación pública se tiene que defender, querido Burdo.
2: Exactamente, señora Fraterna, porque todos tenemos derecho a la enseñanza. A la enseñanza fiscal, claro que sí. ¿Por qué la enseñanza? ¿Por qué la educación tiene que ser privada? Yo no estoy de acuerdo con eso, aunque muchos dirán, este está loco, este Don Burdo, todo el tiempo habla y critica. Pero bueno, amigos y amigas, yo creo que la educación fiscal es una conquista y debe mantenerse así para que todos puedan acceder a recibir conocimientos en la escuela, en el colegio y en la universidad.

Amigos y amigas, las protestas no solo se han dado esta semana en Chile, también pasan las fronteras en Europa. En Europa, ahora les vamos a comentar, vamos a pedirle a nuestro amigo Mago de los Controles que la música, que ponga la música, porque la música es parte del lenguaje radiofónico y ustedes cuando escuchen ese tema musical van a darse cuenta de qué vamos a hablar en unos cuantos segundos.

0: Decía Don Pancho, amigos y amigas, sí, las protestas no solamente se dan en Chile, por ejemplo, o en Bolivia, también más allá de nuestras fronteras, en otro continente, en Albania. ¿Usted ha escuchado alguna vez hablar de Albania? Sí, es un país que está muy cerca a los Balcanes y justamente ahí, miles de personas protestan en Albania contra dos proyectos inmobiliarios de la familia Trump. También acá, la señora Fraterna tiene datos al respecto.
1: Exactamente, querido Burdo, aquí estaba leyendo pues la información. Y las protestas medioambientales es pues en Albania, como decías, donde miles de manifestantes exigen detener un megaproyecto turístico de lujo, promovido pues por Trump también.
0: Claro, en este caso está involucrada la hija de Donald Trump con su esposo.
1: Ivanka Trump es, ese es su nombre.
0: Exactamente, y claro, ellos pues quieren construir un mega complejo y seguramente, bueno, dicen, pero va a generar dinero, va a generar ingresos, pero justamente miles de manifestantes denuncian el desarrollo turístico de una zona ecológicamente sensible de la costa adriática y exigen la dimisión del primer ministro, porque justamente estos manifestantes no están de acuerdo que se desarrolle este megaproyecto en una zona ecológicamente sensible. ¿Por qué decimos eso, señora Fraterna? ¿Usted tiene también alguna información? A ver, por favor, puede orientarnos. O tal vez Don Pancho, ahí está Don Pancho, señora Fraterna. A ver, está Don Pancho leyendo.
1: Por favor, Don Pancho, actualízale a querido Burdo.
2: Bueno, a ver, esto de... yo creo, amigos y amigas, que... un ratito ya, permítanme respirar un poco porque estoy preocupado, porque lamentablemente a los empresarios, a los poderosos, no les interesa pues el medio ambiente, ¿no? Ellos quieren hacer sus megacomplejos turísticos,

0: Interesando el medio ambiente, el ecosistema. Lo que quiere es pues ganar millones de dólares haciendo esos complejos turísticos, señora Fraterna.
1: Exactamente, justo estaba leyendo aquí pues que son hectáreas de playas vírgenes, pues. ¿Cómo vas a querer depredar el medio ambiente sabiendo que estamos pasando un momento terrible con la ecología, querido Bordo? Nadie se está ocupando de que va a venir el super niño. Estaba escuchando ayer la noticia. Grave va a ser, pues. Y nadie se ocupa de eso. Ningún gobierno. Todos parece que se han olvidado con esto de las guerras. Aquí tenemos problemas sociales. En otros países también. Y se están olvidando de la madre tierra, que es lo más importante. ¿Dónde vamos a vivir?
0: Claro, es que al mundo capitalista decadente no le interesa la naturaleza, no le interesa la ecología, lo que le interesa es ganar plata y todo es ganar plata, realmente. Bueno, no diga nada porque van a decir, ah, ¿qué le pasa a este señor? Todo el tiempo protesta. A ver, aquí la señorita zombie me está mirando un poco raro.
2: Wow, es que yo ya no entiendo a los seres humanos. Uno invierte en algo y se queja, no invierten en algo y se quejan. Pero bueno, yo no sé completamente de qué están hablando. Si es un territorio donde nadie ha ingresado, es lo que entiendo, lo que ustedes me están diciendo. Pero bueno, negocios son negocios.
0: ¿Qué pasa, pues, señorita Zombie? Claro, igual, pues, con esta gente que solo quiere ganar dinero, dinero. Después, cuando no haya un mundo donde ganar dinero, se van a estar arrepintiendo de haber depredado, de haber destruido todo. Esa es la lógica, como dice Don Burda. A ver, vamos a dar más información sobre el problema que estaba, que el problema de las protestas, que la gente no ha empezado a reclamar al gobierno allá en Albania, la República de Albania, porque justamente grupos ecologistas se han opuesto al plan que quieren desarrollar, ¿no? La hija de Donald Trump y su esposo, sí, se han opuesto al plan que, según afirman los ecologistas, afectaría cientos de hectáreas de playas vírgenes. Y ellos dijeron que ellos afirmaron, así tal cual voy a compartir lo que ellos dijeron. Queremos que se paralicen todas las obras y que se retiren las máquinas pesadas de la zona protegida. Justamente ha hecho el reclamo Johnny Borsby de la organización PPNEA, ¿no? De Albania. Entonces, según él, se trataría de una nueva ciudad. Bueno, lo que quiere construir la hija de Donald Trump con su esposo es pues construir una nueva ciudad con unas 10.000 habitaciones que destruiría por completo esa región salvaje. Eso lo advirtió Johnny Borsby de esta organización en Albania. Así que, amigos y amigas, hemos querido iniciar el sector, este sector, haciendo una reflexión, ¿no? Porque, como decimos, en todo lado la gente va a reclamar, va a protestar, y no protesta pues por loca, ¿no? O porque está demente. En el caso de Albania, están protestando porque no están de acuerdo con esos megaproyectos impulsados, ¿sí?, por la familia Trump. No hay a la cabeza de la hija del señor Donald Trump. Como decimos, solo ganar dinero, dinero y dinero. Está bien, está bien que se gane dinero, que se invierta, que se hagan proyectos, pero no a costa, pues, de destruir, ¿sí?, una zona ecológicamente sensible, esas playas vírgenes que están ahí en las costas de la República de Albania. Nosotros compartimos un poco información con usted, señora, y en última instancia, usted y usted, señor, señora, tienen la última palabra.
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10: Oh. ¡Ay! Si desea apoyo, puede ir a la Ciudad del Alto. Ahora ahí se vende a 26 bolivianos el kilo.
11: ¡Ay, hombre decadente! Mejor no hables. ¿Acaso tú has caminado hasta Río Bajón?
10: O sea, que no puedo hablar y no tengo derecho a opinar.
12: Sí, perdón, sí, bueno, en estos tiempos difíciles, muchas familias paseñas se dan modos para llevar alimento a sus mesas. Sí, tras más de 37 días de bloqueos y movilizaciones que afectan principalmente a la ciudad de La Paz y El Alto.
13: Muy valientes siempre hay que ser.
14: Porfis, ya dejen de poner esa música. Señor de los controles, más seriedad. Oh my God.
15: Tranquila, señorita modelo, solamente es una canción.
14: Exactamente, no te enojes pues, señorita modelo. Esta canción representa pues a vendedoras y a las familias que como hormiguitas siempre retornaban a La Paz cargando sus bultos con verduras.
10: Aunque ese corredor humanitario que realizó el nuevo ministro, del cual no quiero decir su nombre, fue para que algunos malos ciudadanos aprovechen la situación y se apropien de lo ajeno.
16: ¿Qué?
10: Es que algunas personas tomaron las verduras de los cultivos de los comunarios y se fueron sin pagar. Pero bueno, yo solo lo digo lo que circula en las redes sociales. Pero bueno, no puedo hablar y opinar. Mejor cierro mi boca.
15: La situación política y social en nuestro país está muy complicada, señorita Zombie.
17: Oye, por tal razón, le recomiendo tener mucho cuidado al hablar. Y es que no es que se le prohíba opinar.
6: El cabildo realizado este viernes pasado en el Distrito 7 de la Ciudad del Alto determinó otorgar 48 horas para que el presidente Rodrigo Paz presente su renuncia.
12: Sí. Bueno, además informaron que continuará el bloqueo de caminos y exigen la liberación de las personas detenidas durante las movilizaciones.
17: Entiendo a los señores bloqueadores. ¿No se cansan?
14: O sea, ¿por qué son tan malos? ¿No piensan en la gente de la ciudad de La Paz y El Alto?
15: A ver, señorita Mollero, yo creo que si los gobernantes harían bien su trabajo y gobernaran para todos y no para unos cuantos poderosos del Oriente, por ejemplo, yo creo que nadie protestaría.
10: ¡Claro! Y nadie estaría bloqueando las carreteras. ¡Teras!
14: Pero porfis, entiendan. Estas severas medidas de presión ya han provocado un alarmante desabastecimiento de alimentos, insumos médicos vitales y artículos de primera necesidad. Y hace tiempo que dejé mi dieta. Extraño comer mi pechuga de pollo. ¡Oh, my God! ¡Ay,
17: no pueden seguir pidiendo la renuncia del presidente! ¡Es una exageración! ¡Apenas son 6 meses que va gobernando! ¡Hay que poner el hombro a la patria trabajando y no bloqueando!
14: O sea, los bloqueadores son esos dirigentes y sus seguidores que se acostumbraron a vivir de un estado clientelar que nos dejó el MAS. ¡Oh, my God! Esta situación me estresa y ya estoy cansada. ¡Ya paren, por favor!
11: Sí, pues, los movilizados insisten en la renuncia del presidente Rodrigo Paz.
15: Sí, pues, están insistiendo, ¿no? Insisten. Y justamente acá, pues, señorita Mollero, por favor, usted que tiene que conversar, ¿no? A ver, señorita Mollero, usted tiene que participar. ¿Qué ha pasado? Se ha quedado totalmente callada.
14: Es que estoy llorando, Pachito. Bueno, cada vez más ciudadanos exigen al gobierno que restablezca el orden público. Raras veces se ha visto en democracia respaldo cívico un estado de excepción. pido a las y los bolivianos mirar al futuro, no al pasado.
10: ¡Ay, perdónenme! Pero yo veo un futuro negro. Tal vez ahora el presidente no renuncie, pero será un gobierno débil, frágil, y después de una tensa calma de algunos meses, volverán los conflictos.

0: pasó? ¿Qué pasó? No hable así, señorita zombie. Me está haciendo asustar, por favor. Sí, no se habla así. Bueno. Bueno, sí. Bueno, la pasada semana los ministros de Educación, Beatriz García, y de Defensa, Marcelo Salinas, denunciaron en medio de las protestas y el bloqueo de caseteras.
1: Sí, pues, se fueron. Pero ahora el nuevo ministro de Defensa, el señor Ernesto Justiniano, que fue viceministro de Defensa Social y Sustancias Controladas, una vez que asumió su nuevo cargo, afirmó que la tarea inmediata es recuperar la normalidad, dijo.
2: Pero creo que actuó inmediatamente. Ahí está el desbloqueo fallido en la población de San Julián, con la presencia de miembros de la Unión Juvenil Cruceñista que se enfrentaron a los bloqueadores. Pero, ¿por qué estaban allí? Su presencia estaba planificada bajo la premisa de la acción civil policial que habría propuesto el presidente en un video de luego que fue borrado.

0: Necesitamos que toda la sociedad zombie, aquellos que quieren la zombilandia del futuro, se movilicen. ¡Sí! ¡Se movilicen junto a nuestras fuerzas galácticas y junto a nuestros luchadores para mantener el orden establecido! ¡Se movilicen para desbloquear Zombilandia! ¡Se movilicen para defender a la monarquía zombie!
1: ¿What? ¿Qué le está pasando a esta otra zombie decadente? ¡Me está dando mucho miedo siempre!
2: ¿Qué pasó? ¿Y por qué apareció la otra zombie decadente? Y justamente al principio del programa decíamos que había otra zombie que estaba caminando por el estudio. Pero, ¿y por qué dio ese discurso? No cambie de dial. Después de la pausa publicitaria, lo sabremos.
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5: Atención a este aviso de...
2: ¿Y por qué dio ese discurso? No cambie de dial, porque ahora lo sabremos.
1: ¡Ay, Tateto! ¡Qué miedo siempre!
0: ¡Ay, pero qué pasó! ¿Quién les dijo que puede salir al aire ese audio?
9: Bueno, sí, fue usted. Sí. Perdón, digo, no, perdón. Creo que fue un error técnico.
0: ¿Qué error, ni qué error técnico? Esto es un sabotaje. La que habla en ese discurso no soy yo.
13: Ay, claro que no es usted, señorita zombie. Es la otra señorita zombie, una más decadente que usted.
1: ¡Señorita zombie! ¡Señorita zombie! ¡Despierte! ¡Despierte!
0: ¡Ay, disculpen! ¡Ay, creo que me dormí!
9: Bueno, acá el que siempre se duerme, sí, el que siempre se duerme es Don Pancho, sí. Y creo que a usted, señorita zombie, le ha contagiado su sueño.
1: Mientras Don Pancho sigue durmiendo, damos la bienvenida a nuestros invitados.
14: Sí, pues sí, están acá bien puntuales. Los señores invitados, ya les vamos a dar la bienvenida.
15: O sea, Don Panchito, pero antes que demos la bienvenida a nuestros invitados, quiero hacer una pregunta.
14: Claro que puede preguntar, señorita modelo. ¿Qué quiere saber?
15: O sea, la verdad es que quiero saber qué es el estado de excepción. Ya me tienen harta con esa palabra.
14: Bueno, le vamos a explicar, señorita modelo. El estado de excepción es un régimen jurídico extraordinario que permite a un gobierno limitar o suspender temporalmente ciertos derechos y garantías constitucionales para hacer frente a situaciones de grave amenaza, conmoción interna, desastres naturales o emergencias.
1: Estado de excepción en Bolivia podrá ser declarado por el órgano ejecutivo, aunque antes debe ser pues aprobado en la Cámara de Senadores y en diputados. La duración del mismo puede extenderse hasta por 90 días, pero de forma excepcional.
14: Bueno, gracias. Bueno, clarito lo dijo pues mi gran líder, el más suertudo de todos, Samuel Doria Medina, que los bloqueos fracasaron, y que se debilitaron porque la denuncia del presidente es totalmente inviable, pese a que los bloqueadores insisten, pero por eso, por tal razón, el estado de excepción se avizora en el horizonte.
16: Buenas tardes. Nosotros con Meca Pilara estamos desconformes con los resultados de la reunión con Paz y las bancadas. Además, advirtió que el estado de excepción solo traerá más violencia al país.
14: No se limpie la boca antes de comer, señor representante del vicepresidente Lara. Por si acaso, la ley de regulación de estados de excepción ya fue aprobada en la Cámara de Diputados y fue enviada al presidente del estado para su promulgación.
0: ¡Ay, señora representante del capilar! ¡Ay, mejor dicho, del presidente! ¡Mejor dicho, del vicepresidente! Es que aquí me distraen. Bueno, bueno, no le dimos la bienvenida, pero bueno, ya tomo la palabra.
17: Realmente, este gobierno de Paz Pereira es muy incapaz. Por eso sus ministros están denunciando. Y solo se mueve gente de sus cargos, como el caso del ministro de Defensa.
1: ¡Pucha, che! ¡Otro invitado que se presentó solo! ¡Bienvenido, señor dirigente! Bueno, a tiempo de saludarlo y agradecerle por participar en este sector y darse el tiempo, le pregunto, señor representante de los movilizados, ¿qué puede decirnos sobre la aplicación del estado de excepción?
17: Nosotros, los movilizados, no tenemos miedo al estado de excepción. Y por eso seguiremos con las movilizaciones y protestas en las calles y también en las carreteras con más fuerza, y exigimos la liberación de nuestros dirigentes detenidos.

0: paren de bloquear las carreteras, por favor. Ya nadie los apoya, se quedarán solos.
1: Nuestro capilar. Clarito, clarito, lo dijo con su frente.
2: No, tranquila, señores representantes del vicepresidente Lara, no sé qué le está pasando, porque acá se ha puesto muy nerviosa, tome aire, porque ha visto acá nuestros invitados, siempre tienen toda la confianza, son siempre bienvenidos, señora representante del vicepresidente Edmund Lara, ya está lista, ya. Sírvale un poquito de agüita, pues. Eso, qué amable la señorita zombie. ¿Alguna vez una zombie le está invitando agua a alguien? Bueno, ya está lista, señora representante del vicepresidente Lara.
1: Sí. Disculpe.
2: Bueno, adelante, nuestro... adelante. Perdón, perdón. Sí. Adelante, adelante.
1: Nuestro capilar, clarito se lo dijo, y frente a frente a Rodrigo Paz, en la reunión que tuvieron en la vicepresidencia, el presidente ha perdido la credibilidad ante los manifestantes, motivo por el cual estos rechazan reunirse con él. No quiere diálogo.
3: ¡No!
2: Bueno, quería decir que no quieren diálogo los manifestantes. No, pero tranquila, tranquila, ahora sí ya lo veo más tranquila. Adelante, señora representante del vicepresidente Lara.
1: Disculpe, disculpe. El presidente Paz se quiere lavar las manos. Por tal razón, justificó el envío del proyecto de ley argumentando que lo hizo a pedido de los militares, tras percatarse de que la abrogación de la ley 1341 dejó inaplicable este mecanismo constitucional.
4: ¡Ay! Eso me huele mal, pero muy mal.
1: Además, recordemos que nuestro capilara le recuerda al presidente Paz que las declaraciones que realiza son muy precipitadas, equivocadas y que agravan los problemas.
5: También, sí, yo también quiero indicar que la dirigencia alteña manifestó su rechazo a la persecución judicial y criticó, sí, criticó con dureza el tratamiento de la ley que regula los estados de excepción.
4: ¡Ay! Pero les pregunto, ¿habrá estado de excepción?
0: Esta zumbiche, ¿por qué haces esa pregunta tan directa? Mira a ver, se han ido todos los invitados.
5: Disculpe, disculpe, señora fraterna. Yo no me fui, porque debo protestar, ya que el gobierno, haciendo un uso desmedido de la fuerza, actuó desde la madrugada del sábado para desbloquear la carretera en el municipio de San Julián, en el departamento de Santa Cruz. Si así están actuando ahora, ¿cómo lo harán cuando dicten el estado de excepción?
4: ¡Ay! Según la Defensoría del Pueblo, el intento de desbloqueo en San Julián dejó 16 civiles heridos y 19 policías afectados.
0: Sorry, les digo sinceramente, yo estoy re estresada y en un estado de total decepción.
2: ¿Qué? ¿Cómo? ¿Quién está totalmente decepcionada?
0: O sea, yo, don Panchito, estoy re decepcionada por tanto bloqueo. Oh my God, en serio, ya cansa. Basta, por favor. Ya deténganse todos, porfa. Señor presidente Rodrigo Paz, de una vez, hagan respetar la Constitución.
6: La aplicación, pues, de un estado de excepción sería retroceder en el tiempo, porque el proyecto de ley de estado de excepción propuesto por Rodrigo Paz en su artículo 28 señala, pues, que las Fuerzas Armadas gozarán de presunción de legalidad en sus actuaciones.
7: ¡Ay! Voy a rezar para que de una vez por todas se ponga orden en este país.
3: Bueno, sí. Para su información, señora vecina, la Cámara de Diputados sancionó a la madrugada de este domingo la ley de regulación de los estados de excepción tras su aprobación por más de 2/3 de los legisladores participantes. Sí. Ahí tiene el dato, señora vecina. Pero bueno, se acabó nuestro tiempo, sí. Tenemos que cesar el sector.
6: Sí, pues ya tenemos que cerrar el sector, Panchito. ¡Despétate, toca!
2: Pero ya me he despertado.
6: Ay, pensé que estabas durmiendo, Panchito. ¿Cómo siempre estás roncando?
2: Bueno, si es que, como decía el joven DJ Criollo, cesamos el sector de políticos y politiqueros. Y sí, amigos y amigas, esperemos que vengan días mejores para Bolivia.

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13: Que nuevamente nos acompaña el día de hoy y nos explique cuándo nació la idea de que en nuestro país se organice una normal como un centro de formación para que los profesores vayan a estudiar y formarse.
3: Gracias, don Burto. Buenas tardes. El 27 de enero de 1835 y por decreto, el presidente de entonces, Andrés de Santa Cruz, determinaba que se constituya un colegio normal en La Paz. Pero después este instituto fue disuelto en julio de 1838. Porque la experiencia no funcionó bien, y esta situación hizo que el mismo Andrés de Santa Cruz dicte el célebre reglamento de instrucción primaria y secundaria.
13: Sí, un decreto que disponía que en cada departamento se establezca una escuela normal.
3: Ese fue el antecedente histórico para que el 6 de junio de 1909 se organice en Sucre la Escuela Normal de Maestros, cuyo organizador fundador fue don Jorge Roma.
13: La niñita Luli nunca pierde esas habilidades de investigadora. Gracias por compartir con nosotros esa información que nos ayuda a refrescar la memoria y a conocer algo más sobre la creación de la primera escuela normal en Bolivia.
14: ¡Ah! Yo me acuerdo que en mi vida normal, o sea, antes que me vuelva zombie, mis profesores me enseñaron a leer y escribir con mucha paciencia. Extraño todo eso, porque ahora todo está en las redes sociales, se hace educación virtual y ahora la inteligencia artificial como el famoso ChatGPT. Pero más bien, niñita Luli, ¿puede decirnos por qué se celebra el Día del Maestro en Bolivia? A mí no me interesa saber mucho sobre la creación de las normales de maestro. Me hace confundir.
3: Bueno, le explico, señorita Sammy. El Día del Maestro en Bolivia fue establecido mediante un decreto supremo bajo el gobierno del presidente Bautista Saavedra, el 24 de mayo de 1924.
13: ¡Oh, qué interesante, niñita Luli!
0: ¡Oh, my God! ¿Pero por qué los profes se festejan este 6 de junio, niñita Luli?
13: ¡Cálmese, cálmese, señorita modelo! ¡No presione a la pequeña Luli! Ella ya le va a estar respondiendo. Es una niña y respete su dinámica.
3: Gracias, don Burto. Les respondo, señorita modelo. Se celebra el 6 de junio como el Día del Maestro en homenaje al maestro Modesto Omiste, quien nació el 6 de junio de 1840 en la ciudad de Potosí. Este señor es considerado como el padre de la educación de Bolivia.
15: Porque no solo se encargó de mejorar la educación de los niños, creando escuelas, sino también realizando varias innovaciones en la educación, como la formación y capacitación permanente de los maestros. ¡Bravo!
13: Además, además de Modesto Miste, otras personas aportaron a la educación boliviana, como don Franz Tamayo, quien explicó la urgencia de una pedagogía basada en nuestra realidad étnica, antes que en modelos extranjeros en su obra, Creación de una Pedagogía Nacional.
3: Y don Panchito también, Abelino Siñani y Elizardo Pérez, que marcaron un hito muy importante con la creación de la Escuela Ayu Productiva en la población de Guarizata.

0: ¡Oh, y ahora! ¿Para qué querer, profesores? Si muchos niños y jóvenes usan el YouTube y están embobados con las redes sociales y el TikTok, creo que allí aprenden más que en las escuelas.
1: Esto zombies realmente es muy decadente. El trabajo de un buen profesor es muy importante, no solo porque comparte conocimientos, sino porque facilita procesos de enseñanza-aprendizaje para generar en los estudiantes y en los jóvenes una visión crítica de la realidad.
2: Tiene toda la razón, Don Bulto. Ahora debo retirarme, les agradezco mucho. Y debo ir a saludar a mi querido profe, aunque sea por WhatsApp.
3: Gracias, gracias, señorita. Bueno, niñita Luli, perdón. Gracias, niñita Luli, por estar presente en el recuerdo boliviano correspondiente al programa del día de hoy. Bueno, amigos, cerramos este sector. Hasta la próxima, con otro recuerdo boliviano.
4: Porque al recordar el pasado, vivimos el presente y construimos el futuro. 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
1: Amigos y amigas, no tenemos más tiempo. Muchas gracias, amigo mago de los controles, Roger. Usted es capísimo, capísimo, y perdón la expresión, pero realmente usted nos ayuda bastante. Y gracias a todos los amigos y amigas que nos sintonizan en todo lado, en el alto. Bueno, no tenemos tiempo para mencionar sus nombres. Gracias, nos encontramos el próximo domingo.
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13: Radio Hacer le da la hora exacta.
14: Es la 1:04.

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7: Es la 1:43.

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1: Es la 1:53.
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1: Es la 1:54.

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1: Son las 3:21.
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1: Son las 3:21.

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0: Bueno, en verdad, buena, buena, se dice porque es buena. Buenísimo debe ser, ¿no? Claro, estas horas de la tarde, una vez más. Sentadito, por si acaso, aquí en La Guardia, la radio Nueva Amistad 97.5. Aquí en La Guardia, por si acaso, estamos con señal abierto. Saludamos para toda la audiencia, lo que es La Guardia, tanto a Tornos, Orochito, Limoncito, partes de... Bueno, seguramente, ¿hasta dónde? Bueno, señal abierta, gente. También agradecemos a los Radio Acer que están, bueno, ya nomás están con las orejitas bien pegaditas. Por ahí las hermanas, los hermanos, los amigos, con la música ranchera. Hemos cambiado, como dijimos, Vallegrandina, pues poco hay la música cristiana. Así que saludo a nuestro amigo compa, Cumpito José, lo no, yo estaba preguntando, bueno, ¿dónde están las caras? ¿Qué día es? Pucha, me había olvidado hasta el día que era domingo, ¿no? Me hace recuerdo que los días... viernes solamente hay cara y sábado seguro y hoy día sábado. Bueno, me hacen desear porque cada lugar es diferente aquí en La Guardia. Bueno, los guardiños que ahorita me están escuchando, bueno, no quiero que me den palo, ¿no? A veces cada lugar es diferente. Así que saludamos en estas horas de la tarde cuando el reloj marca 4 de la tarde, 6 minutos. Agradecemos, como le dijimos, Radio Acer, nos han abierto las puertas para poder llegar hasta la sintonía. Por allá, por los valles cruceños, nos han pedido con esta música, también con la música cristiana, que sean al agrado de ellos, pues nosotros lo hacemos, ¿no? Y bueno, tenemos ya lo tienen algunos audios y todo esto lo tenemos, por si acaso, enseguida lo vamos a hacer llegar los saludos igualmente. Pero saludar desde Comarapa, bueno, Valle Grande, no sé por todo ello, Pampa Grande, que yo no lo conozco mucho, pero a través de ustedes lo vamos a llegar a conocer. Para saludar, para eso necesitamos que usted lo tenga, el teléfono 776-769-3660. Minutos tenemos, por si acaso, en lo que es programa castellano. Y los otros 60 minutos tenemos en área quechua para, bueno, lo hemos tenido que nivelarlo, ambos lados iguales, ¿no es cierto? Gracias al auspicio de la Iglesia Nueva Jerusalén, la Unión Evangélica Cristiana, lo hacemos este programa con apoyo de algunos hermanos, que este salga al aire. Y así de esta manera también agradecemos, como lo dijimos, directores de la radio, Acer. Bueno, así que vamos a ir con la primera tema o rola, no sé cómo lo llaman ustedes, pero vamos a ir con la buena música ranchera a estas horas de la tarde.
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0: Bueno, aquí le contamos en La Guardia, oigo un poco solea, solea y empieza a querer llover, parece que va a volcar un surazo. No sé cómo estarán por allá, me gustaría que me cuenten al 776-76936. Cuando se trata de saludar, saludamos a todas las aledañas en ese lugar, ¿no es cierto? Todo lo que es este río, ¿cómo es? Pues, Peña Colorada, bueno, no sé qué lugares se llaman, pero solamente por el camino que yo conozco, Mataraz, San Isidro, Comarapa. Por allá por parte de, bueno, Mareki, nos han dicho que también por allá sintonizan. Qué bien, me alegra escucharlo. La verdad que ellos dicen que sintonizan este radio y también este programa. Parece que el radio va a ser el único que acaparó con todo Santa Cruz y eso es buenísimo, ¿no? Que tengamos la audiencia, mi estimado Cumpito. Claro que sí, no hay nada que hacer. También Agua Clara, bueno, por ahí en el camino encontramos varios lugares, ¿no? Pampa Grande, por ahí está Mataral, no sé qué tenemos por toda esa zona, Mairana, todo eso, qué bien, me alegro mucho que nos sintonicen de ese lugar. Si ustedes también a través de las plataformas ya tenemos, ¿no? Tanto de Radio Acer y tanto de aquí de La Guardia de Radio, Nueva Amistad 97.5. Puede buscarnos a través de Google, Radio Amistad, Nueva Amistad, La Guardia, ahí nos va a encontrar igual. Bueno, estamos llegando a todas partes, al rincón del mundo parece con estos programas y hemos tratado de estudiarlo, cómo poder llegarlo también, ¿no? La verdad por internet se llega a todos los lugares. Bueno, enseguida vamos a... el tiempo avanza, ¿no? Y también saludándolo la familia Rojas, de Leónidas Rojas, no sé quiénes están por ahí en Los Negros. La familia Vargas, me alegro, ¿verdad?, que hayan participado la anterior semana y nos anima mucho su participación para seguir haciendo este programa y también entretenido, saludos, música y también enseñanza que lo vamos a tener en este tiempo. Por eso tengo que hablar muy rápido dentro del programa castellano. Bueno, la familia Zárate, por ahí, ¿dónde está la familia Zárate? Antes que me vaya, a tanto a la pausa comercial, también la enseñanza, tenemos...
1: Saludos, hermanos, buenas tardes en todo lugar que se encuentre. Principalmente saludo a los hermanos de la Iglesia de los Negros, Unión Cristiana, y también a los hermanos de Pasorapa, ese lugar, y otros lugares más, en Ceiba. Creo que algunos escuchan y realmente es una bendición. Estamos transmitiendo directamente con Radio Acer Los Negros y los que puedan sintonizar por ahí, el programa empieza en la tarde y será de mucha bendición para cada uno de ustedes. Lo que sale en quechua, primero en castellano, pero sigan adelante, hermanos, y principalmente a mis familiares que viven en Quinori, Concho Laguna, Colpa, en esos lugares. Yo creo que sale la emisora, tal vez están escuchando. Saludos, y principalmente saludos a nuestro hermano Camacho, que está en Santa Cruz, transmitiendo directamente con los hermanos en todos lugares. Que el Señor le bendiga, sigan adelante, amén.
0: Así que no lo estamos inventando, desde esa zona nos sintonizan, miren, ¿no? La participación que hace Vivir a la Radio, la hace nosotros desde aquí, de allá y todo eso. Le agradecemos a la familia Zárate, su señora esposa, la hermana María. La verdad, en esos lugares muy especiales, tan lejanos lugares, por si acaso, desde La Loma. No conozco, dice que es lejísimo, pero de allá nos llaman, ¿no? Así que de esa manera usted puede participar al 776-76, de nuevo por si acaso, ya estamos medio emocionados cuando ellos participan, 776-76936. No se olviden que nuestro saludo va aquí a La Guardia, pueden participar igual aquí en Señal Abierta. Estamos en este programa los días sábado y domingo. La verdad, nuestros transmisores estaban malucos, le cuento, desde la vez pasada no podíamos salir, pero ahora sí que estamos saliendo al 100%, así que no sé desde dónde nos sintonizan, pero también queremos saludar a aquellos amigos que no queden atrás, los de La Guardia, pueden participar, así que en Señal Abierta. De esta manera seguimos, mire, 45 minutos nos faltan después de este tema musical. Vamos a una reflexión, vamos con este tema musical.

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2: Hoy quiero con gran compasión y con gran cariño volver a hablar a los alcohólicos, o sea, a los borrachos que me están escuchando, y también a los parientes, amigos o vecinos de aquellos que son borrachos. Ayer dije algo que muchos a veces interpretan mal. Cuando uno dice que la borrachera o el alcoholismo es un pecado, muchas personas se ofenden creyendo que uno está pretendiendo ofender o patear al caído, como dicen. No, señor. Por el contrario, como dije muy rápidamente porque el tiempo se me iba, si usted tiene cáncer y yo soy médico y le digo, mire caballero, usted tiene un dolorcito aquí en la espalda, pero no se preocupe. Tómese 3 aspirinas, tómese un tecito caliente, acuéstese temprano y todo va a estar bien. ¿No sería criminal eso? Que si usted tiene cáncer, yo le diga que se tome 3 aspirinas y se tome un té y se vaya a acostar. Si yo soy un médico digno y descubro que usted tiene cáncer, yo le digo, mire caballero, usted tiene un cáncer maligno en la piel. Al hospital de inmediato. Vamos a orar a Dios, pero vamos a hacer una cirugía y le vamos a tener que dar quizás quimioterapia. Entonces, aunque duele, aunque uno está asombrado, asustado, bueno, aterrorizado de tener un cáncer, pero el médico fue honesto y le dijo la verdad. Y porque le dijo la verdad, está la posibilidad de una solución, una cirugía radical, un tratamiento serio, y usted puede sanarse. De la misma manera con el alcoholismo y la borrachera. Si yo fuera una persona que quiero tener falsa bondad y le digo, mire, no se preocupe, hay que comprender las cosas como son, usted es una pobre persona débil, ¿qué va a hacer? Usted nació de carácter flojo y claro, usted se ha dejado llevar por el alcoholismo, pero ¿qué va a hacer? Algunos son de temperamento muy sexualizado, otros son muy de ganar mucho dinero, ¿y usted qué va a hacer? Nació débil y por lo tanto usted se emborracha, pero siga adelante, ¿qué va a hacer? Cada cual tiene su debilidad. Supóngase que yo le digo eso. ¿Le estoy ayudando yo a usted? De ninguna manera. Más bien soy un individuo, bueno, de poca confianza. Pero, para agregar más, no soy yo el que lo dice, así que conmigo no se ofenda, por favor. Dios, nuestro Creador, nuestro Padre Celestial dice, los borrachos, los alcohólicos no heredarán el reino de Dios, pero luego agrega, esto eran algunos de ustedes, pero ya han sido lavados, ya han sido santificados, ya han sido justificados en el nombre del Señor Jesús y por el Espíritu de nuestro Dios. Ah, mi amable oyente, si usted sufre del alcoholismo personalmente y de la borrachera, usted puede cambiar en este mismo momento en menos de un minuto. Si usted deja que Jesucristo lave y

0: limpie su pecado de la borrachera y el alcoholismo, si usted deja que el Señor Jesús entre a su corazón y le arranque el deseo del trago, si usted deja que Jesucristo empiece a controlarlo, si usted deja que Jesucristo le llene del Espíritu Santo, la alegría y la felicidad y la euforia que la borrachera dan por un minutito y luego viene la amargura, el Espíritu Santo le va a dar el fruto del Espíritu, que es amor, gozo y paz, y usted va a odiar la borrachera y va a triunfar sobre este pecado. Deje que Cristo entre a su corazón, déjese controlar por el Espíritu Santo y lea la palabra de Dios, y nunca más va a tomar de nuevo.
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1: Bueno, hemos
2: escuchado lo que es la parte importante del alcoholismo, ¿no es cierto? Bueno, muchas veces decimos, quisiera cambiar, se toman ahí semillas de papaya, de macororo, y ucha, qué pena, ¿no? Y no va a cambiar, claro, la verdad, si se lo toman la semilla de papaya, lo va a hacer ese rato, pero no se va a olvidar, por más que haga lo que haga, porque está ahí, digamos, está acostumbrado a tomarlo. Pero no por tratarlo de una manera a los que toman y quieren olvidarlo, solamente lo que tiene que hacer es, muchas veces hemos escuchado a mi estimado amigo decir, bueno, si vas a ir a la iglesia, no vas a tomar, no vas a hacer esto, no vas a hacer el otro, escucha, y un montón de requisitos nos los ponen. Bueno, y cuesta pues cambiarlo, ¿no? Dejarlo simplemente por ir a la iglesia no tiene sentido. ¿Sabe cuál es lo que cambia? Usted simplemente recibe a Cristo Jesús, único Salvador. No importa dónde se encuentre, no importa en qué lugar esté, no importa de qué pecado hayas hecho. Sé que Dios no le agrada al pecado, pero ama al pecador. Sencillamente usted se acerca de corazón, le dice, Señor, perdóname mis pecados. Soy borracho ya, dígale todo a él en silencio, no le cuenta a nadie. Si es que está en una iglesia, sí le van a ayudar. Y ahí mismo, Señor, quiero entregar mi vida, seas tú que hagas lo que quieras, seas tú el que me cambies, yo no puedo olvidar este vicio y esto y otro. Cuéntele, siéntase un pecador y luego va a sentir una sensación de tranquilidad, de paz, un cambio total. Y eso es lo que solo Cristo hace, su Santo Espíritu dentro de la persona, esa es la que cambia. Si la persona está luchando, está yendo a la iglesia, nunca va a cambiar. Hay muchas personas que están yendo a la iglesia simplemente, pero nunca han recibido a Cristo Jesús como único Salvador. Siguen lo peor y siguen peor todavía, de ninguna manera, mi estimado. 4 de la tarde, 30 minutos, nosotros seguimos avanzando. ¿Cómo se va el tiempo, no? Y bueno, no hay ni cómo agarrarlo este tiempo. El reloj se sigue avanzando. Pero no se olviden que estamos un domingo 7 de junio, mira, imagínense, un poquito más de la mitad estamos. Y habría que evaluar nuestra vida, nuestro trabajo, nuestra economía, nuestra familia, cómo estamos. Entonces, mire, después de esto vamos a hacer reflexión para hoy. A veces que hay que reflexionar en todo tiempo, cómo me está yendo, cómo estoy con mi familia, cómo estoy en mi comunidad, cómo soy, si soy autoridad, ¿cómo estoy delante de Dios? Dios te ve, mi estimado amigo, Dios está ahí donde está usted, no podemos escaparlo, pensamos que Dios no nos ve. Claro que Dios es espíritu, ahí donde usted está, ahí lo ve, todas sus necesidades, Él sabe. Si no fuera Él, no estuviera vivo, si no fuera Él, no saldría el sol, no hubiera lluvia, muchas cosas podemos agradecer, Señor, muchas gracias por este tiempo, y agradecerlo, decirle no. Después de este tema musical, vamos a ir a las reflexiones para el día de hoy. Reflexiones que nos ayudan también a reflexionar nuestra vida.

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1: Su papá acababa de morir. Ahora le tocaba al joven encargarse del rancho y proveer el sostén para la familia. El rancho estaba tan retirado de todo que no tenía ni electricidad ni agua potable. Pasaron los años y el joven se casó. Cuando nació Sandra, su primera hija, viajaron unos 320 kilómetros para el alumbramiento. Después, no habiendo escuela donde vivían, su esposa le enseñó a Sandra en casa. Ya más crecida, con gran sacrificio, ellos la mandaron a un internado. Allí obtuvo las mejores notas. Después fue a la universidad y se graduó de abogada, también con honores escolásticos. Con los años fue ganando experiencia en su profesión y un día recibió una llamada telefónica comunicándole que el presidente la había escogido para ser la primera mujer nominada a la Corte Suprema de su país. ¿Qué si sus padres hubiesen considerado los obstáculos de pobreza y de no tener una escuela cerca insuperables? ¿Qué si estos obstáculos hubiesen sido la excusa para no cumplir con su responsabilidad de educar a la niña? ¿Qué si la madre no le hubiese enseñado en casa durante los primeros años escolares? Seguramente Sandra no habría logrado la educación, profesión y experiencia como para que se le nominara a tan alto cargo de servicio a su país. Dios quiere que los hombres le sirvan. Ese es el cargo más alto que tú y yo podemos tener. Pero hay obstáculos para servirle en forma aceptable a Él. Afortunadamente, los obstáculos que nosotros no podemos quitar, Él los hace a un lado. El mayor obstáculo es el pecado, el cual nos impide a todos acercarnos a Dios y servirle. Solo Él puede quitar ese obstáculo, y lo ha hecho. Dice la Biblia que Él envió a su Hijo para anular el acta de los decretos que había contra nosotros y que nos era contraria, para quitarla de en medio y clavarla en la cruz. Pero hay un obstáculo que solo tú puedes quitar, el obstáculo de la incredulidad. Cuando por fe crees y recibes el mensaje del Evangelio de Cristo, la puerta se abre para que califiques en el más alto cargo posible, el del servicio a Dios. ¿Has quitado tú ese obstáculo?
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4 de la tarde, 40 minutos. ¿Cómo transcurre el tiempo? No nos faltan 20 minutos para poder poner, bueno, final de este programa. Por si acaso, este programa se llama Un Encuentro con Dios. Por eso lo ponemos todo lo que es necesario: cómo vivir, reflexión de la vida, preguntas de la vida, cómo tener tantas preguntas que uno se puede hacer en la vida real. Y de acuerdo a esto hemos tratado de, bueno, buscar la manera como poder salir de nuestra vida y apoyarle también a los amigos, iglesias, donde realmente nos cuesta vivirlo de acuerdo a lo que Dios quisiera. Por eso es lo que nosotros hemos puesto este programa y tratar de llegar a la audiencia, ¿no? Y también con la música ranchera. Y bueno, no tengo mucho lo que es experiencia en la música vallegrandina, me cuesta hablar, pronunciar. Creo que no es mi fuerte, pero en la música ranchera creo que, bueno, ya ustedes dirán si me pega o no me pega. Especialmente los de Radio Láser saben muy bien cómo hacer programa, los radialistas sabemos muy bien y buscamos la manera cómo llegar a la audiencia. Por eso lo hacemos también nosotros desde La Guardia. Bueno, esta es una emisora también que está en La Guardia y por eso los colegas de todos los trabajos que hacemos, la verdad, ya sabemos, ¿no? Así es que te tenemos para ahora. Muchas veces queremos saberlo, digamos, hay una manera de actuarla. Necesitamos palabras de ánimo, no destructivas. Y muchas veces lo criticamos, le damos palo y le decimos otra cosa, lo maltratamos, lo hirimos y lo hacemos enojar al pobrecito, ¿no? Y no tiene que hacer eso, ni tanto como ser autoridad, como ser en tu iglesia, como ser pastor, como ser líder o cualquiera que sea, no le gusta, bueno. Y entonces de eso se trata el próximo enseñanza que le vamos a hacer después de esta música. La verdad, agradecemos por la sintonía que ustedes nos sintonizan aquí en La Guardia, en Porongo, por donde nos sintonizan, ¿no es cierto? Y no se olviden para comunicarse a 776-769-36-776-769-36. Si usted quiere poner su anuncio, adelante, por audio o por ahí, por mensaje de texto. No importa que se perdió tu vaca, que lo que sea, estamos para poder, no le estamos cobrando, ¿no es cierto? Simplemente en este horario. Si usted tiene anuncio en su iglesia también, si usted tiene algo que le duele también, vamos a orar por usted. Así que de esta manera vamos con este bonito tema musical, el Altísimo de Ronnie. No conozco mucho también de las músicas rancheras. Vamos y después vamos a ir, como lo dijimos nosotros, palabras de aliento.

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1: Para que nos fortalezcamos unos a otros con esta fe que ustedes y yo compartimos. Romanos 1:12. Alentarse los unos a los otros. A veces no nos damos cuenta de lo mucho que nos alentamos unos a otros cuando compartimos las cosas buenas que Dios ha hecho en nuestras vidas. En ocasiones siento la necesidad de recibir una llamada telefónica o un correo electrónico contándome cómo Dios proveyó la necesidad de un amigo o la forma en que ha respondido a una oración. Esto me alienta a seguir orando hasta que Él haga lo mismo conmigo. Pablo les escribió a los cristianos de Roma sobre ser mutuamente confortados por la fe común. Resulta tan bueno conversar con nuestras familias sobre lo que el Señor ha hecho. Moisés le dijo al pueblo, «Por tanto, guárdate y guarda tu alma con diligencia, para que no te olvides de las cosas que tus ojos han visto, ni se aparten de tu corazón todos los días de tu vida. Antes bien, las enseñarás a tus hijos y a los hijos de tus hijos». Muchas veces dudamos a la hora de compartir de lo que Dios ha hecho en nuestra vida porque tenemos miedo que las personas piensen que intentamos impresionarlas con lo espirituales que somos. No permitas que estos temores te detengan. Cuando alguien comparte contigo lo que Dios ha hecho en su vida, te anima. Así que no dudes y devuelve el favor. El Salmo 126 declara, «Grandes cosas ha hecho el Señor con nosotros, estaremos alegres». Busca a alguien que necesite aliento hoy mismo y háblale de la gran bondad del Señor. Creo que descubrirás que serán mutuamente confortados por la fe.

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Mire cómo avanza el tiempo avanza y nosotros, bueno, nos faltan 7 minutos para terminar este programa castellano y entramos a Quechua. Y gracias por el auspicio de la Iglesia Nueva Jerusalén, se encuentra en Barrio Belén. Si algunos anuncios, todavía tenemos 7 minutos, así que en programa castellano. La verdad, apreciamos mucho al hermano Agustín, que por allá por las tembladeras, no sé dónde será eso, pero simplemente me dice, lejos, por la subida, donde se perdió alguien, dice, ¿no? ¿Dónde? Donde se perdió el diablo su poncho, dicen, ¿no? Así que desde allá nos sintonizan a través Radio Acer, por si acaso, saludamos a la familia Zárate en esa comunidad y también las tembladeras, como dijimos, y todos los que nos sintonizan por toda esa zona. También no se olvide que este programa está todos los días sábados y domingos desde las 4 de la tarde hasta las 5 en castellano y quechua desde las 5 a 6. Así que de esa manera hemos dividido porque la verdad quisiéramos ampliar un poco más, pero hay que ver por todos los lados los bolsillos que alcance. Todo se paga, ¿no? La luz se paga, el internet se paga. Entonces no es nada fácil en este mundo y bueno, gracias por sus oraciones. Y orando y estando poniendo también, hablando de esa manera, cumplimos la parte de lo que Dios nos mandó, de la palabra del Señor. Entonces uno tiene que hablarle a las personas, tiene que orarlo, también tiene que sacar lo que pueda tener. De esa manera llegamos hasta todos los hogares y gracias por esto, como le dijimos, la Iglesia de Jerusalén y tanto algunos hermanos que están aportando para este programa. Si usted quiere también, bueno, yo también quiero involucrarme en este programa, con este, bueno, con lo que estamos haciendo el programa, simplemente tiene que ir a encontrarse con el hermano Freddy Beizaga, que está en la Iglesia Nueva Jerusalén. Él está a cargo de toda la parte administrativa de este programa. Entonces desde allá nosotros, bueno, desde aquí lo hacemos y ellos allá lo hacen de esta manera, todo lo que es el programa. Así que no se olvide, mi estimado amigo, la Iglesia Nueva Jerusalén, los días domingo, desde las 10 de la mañana, tienen su programa Escuela Dominical, y en la noche de las 8, martes creo que sí tienen, miércoles igual, sábado y domingo. Así que agarre su Biblia, y también agárrese su Biblia y lea, bueno, donde usted esté, lejano donde usted esté, agárrese su Biblia, no cuesta caro, ¿no? Entonces de esa manera usted se va a animar. El tiempo se me va, le cuento, queríamos llegar, pero nos faltan 4 minutos y tenemos la última parte, que es la noticia del momento. Y luego con la música entramos a la área quechua. De esta manera nosotros el día sábado y domingo estaremos otra vez al aire con este programa. Soy su pastor Elio, su servidor. Y de la radio Una Amistad, de esa manera llegamos a todos los lugares y gracias por la sintonía a través de castellano y luego entramos a quechua.

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1: Pablo emprende su defensa ante la fiscalía. Amigas y amigos, aquí están las noticias. El polémico líder judío Pablo ha tomado hoy en sus manos la defensa frente a las acusaciones proferidas por un grupo de religiosos quienes lo acusan de sedición. Ante esto, el juez del caso ha concedido la palabra al apóstol de Jesús. Yo sé que llevas muchos años impartiendo justicia en este país, así que con mucho gusto me defenderé. En realidad nadie me ha visto sublevar a la multitud en el templo, ni en los salones, ni en la ciudad. Las cosas por las que se me acusa no las pueden probar. Sin embargo, una cosa debo confesar y es que yo creo en la resurrección de los muertos. Me esfuerzo por mantener una conciencia limpia que no ofenda a Dios ni a los hombres. Yo me estaba purificando en el templo cuando fui sorprendido por aquellos que me acusan. Yo no estaba alborotando a nadie. Que digan los aquí presentes si me vieron cometer algún delito. Yo lo que dije fue que me estaban juzgando por causa de la resurrección de los muertos, dijo Pablo. Una buena noticia está en desarrollo.

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4: La hora 5 en punto.
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Bueno, tiempo que imagina pone hasta empezar por allá hasta Tangachao, ya pues 5 de la tarde con 15 minutos, 45 minutos, tian. Ya estaban pues participando aquí, pues voy a ir a una equipa, anima y gobierno aquí, para gente anuncios que dicen. 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
8: 5 de la tarde con 30 minutos.

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6: Son las 6:07.

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1: Son las 7:23.
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1: Son las 7:23.
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1: Amigos y hermanos de la sintonía, mi bella familia, hoy nuevamente quien les habla, el maestro Lorenzo, iniciando este programa que preparamos a diario para poder compartir con ustedes, para que a través de estos minutos podamos tener un diálogo y podamos darle una respuesta a todas esas preguntas que usted se hace a diario. Como todos los días, agradecemos a nuestro Dios Padre Todopoderoso por darnos un día más de vida. Agradecemos a todas las personas por participar, por brindarnos esa confianza y por participar del programa, por visitarnos, porque a través de una visita, a través de una consulta, es donde nosotros podemos determinar qué es lo que realmente está pasando en su vida, cuál es el causante de ese problema que usted está teniendo. Igualmente, como a diario lo recuerdo, este programa se transmite en diferentes departamentos, en diferentes comunidades, en diferentes ciudades, y son mucha la gran cantidad de personas que se suman a la hora de la radio. Queremos recordarle que somos psicoanalistas, mentalistas, clarividentes, somos consejeros sociales, vamos a ser su confidente y le vamos a orientar, porque ese es nuestro propósito. A eso hemos venido a estas tierras, a orientarle, a darle un consejo y a decirle de quién realmente es que usted se debe cuidar. Porque sabemos de que lamentablemente hoy en día reina más la maldad que la propia caridad. Sabemos de que hay personas que se dedican a realizar trabajos de mala arte, se dedican a realizar trabajos con el propósito de acabar con la suerte de una persona. Porque muchas veces nos damos de cuenta de que todos estos problemas que se presentan en nuestro diario vivir, muchas veces es a consecuencia de que una tercera persona se ha entrometido en tu vida. Que por envidia, por venganza, por odio, por maldad, quiera destruir tu suerte, quiera destruir tu felicidad. Por eso es importante de que usted, mi querido hermano, usted, mi querida hermanita, que en estos momentos nos está escuchando, como a diario lo recuerdo, siempre es importante uno saber qué es lo que está pasando en la vida. ¿Por qué los problemas? ¿Por qué las trabas? ¿Por qué la mala suerte? ¿Por qué lo que emprendo me sale mal? ¿Las peleas en mi hogar, con mi pareja? ¿Me he separado? ¿Mi negocio lamentablemente no me produce como yo quiero? ¿Mis animales se enferman, se mueren? ¿Quiere una respuesta a esa pregunta que usted se hace a diario? Deme la oportunidad. Deme la oportunidad que a través de una consulta yo le pueda decir qué es lo que está pasando y le pueda decir si está en mis manos poderle ayudar que usted solucione ese problema. Sabemos de que hay personas que están cansados de peregrinar de un lado para otro tratando de buscar una ayuda, pero lamentablemente no la han encontrado. Vuelvo y lo reitero, deme la oportunidad, quien les habla, el maestro Lorenzo, le voy a ayudar, le voy a orientar y le voy a dar el consejo adecuado para que usted solucione su problema. Si usted tiene vicios, tiene complejos, desea saber por qué la mala suerte, por qué su pareja se alejó, por qué hay peleas, discusiones, yo le voy a dar la respuesta. Pero como siempre lo recuerdo, en el momento que usted tome la decisión, fe en Dios, confianza en nosotros y tenga la plena seguridad de que usted será sanado, usted será curado y va a ser una persona feliz. Pero como le recuerdo a diario, ante todo, fe en Dios y todo lo que usted quiera emprender en manos de Dios, todo tienes que ponerlo en manos de Dios, mi querido hermano. Tu familia, tu trabajo, tu vehículo, tu negocio, tu campo, tus animales, tus problemas, todo pongámoslo en manos de Dios. Y tenga la plena seguridad de que sus cosas y su vida van a cambiar. Y como siempre lo recuerdo, si nos damos de cuenta de que estamos atravesando un mal momento, un problema, consultemos. La curiosidad es parte de la vida. Y muchas veces es importante saber qué es lo que está pasando, cuál es el causante de esos problemas que estoy teniendo. Y como a diario le recuerdo a todos nuestros hermanos, si usted quiere saber por algún familiar enfermo, por algún hijo ausente, tiene algún juicio, quiere saber por alguna herencia, por alguna deuda, si hay personas que se han alejado, no te quieren pagar, si has hecho malos negocios, si te das de cuenta que allá en ese campo donde trabajas, lamentablemente la suerte no está de tu lado, te hago la invitación. Participe del programa, coméntenos su problema. Nombre completo, apellido, fecha de nacimiento y la pregunta que nos quiera realizar. Sobre amor, sobre trabajo, sobre salud. No dude en consultarnos. O si usted se da de cuenta de que su problema es de urgencia, visítenos personalmente. 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Rápidamente le vamos a dar lectura a los mensajes que han salido sorteados para el día de hoy. Las personas que me han escrito deben estar atentos y atentas, porque puede ser su caso o un caso muy parecido al suyo. Bueno, este mensaje nos lo envía Regina Choque, con fecha de nacimiento 17 de enero de 1988. Maestro Lorenzo, quiero que me diga qué es lo que está pasando en mi relación. Últimamente vivimos discutiendo con mi pareja y ya nos hemos separado en varias ocasiones. Quiero que me diga si es algo malo para visitarlo. Gracias. Bueno, Regina, vamos a ver aquí rápidamente a través de las cartas del tarot, a través de tu fecha de nacimiento, vamos a ver qué nos dicen las cartas, qué es lo que está pasando en la relación de ustedes. Bueno, Regina, primero que todo yo veo de que acá existe una tercera persona. Veo de que en el transcurso de estos meses que han pasado, has notado que tu pareja está muy cambiado. Es una persona que se ha vuelto enojón, mantiene aburrido, mal geniado. Todo lo que vos le dices le parece mal y esto te empezó a traer sospechas y empezaste a descubrir muchas mentiras de parte de él. Y vuelvo y te reitero, detrás de todos estos problemas que ustedes están teniendo, Regina, existe la mano de una tercera persona. Hay una mujer que se está metiendo en la relación de ustedes porque no los quiere ver felices. Y esta persona es una persona allegada a tu familia. Debes de tener mucho cuidado, Regina, porque yo veo de que hay cosas negativas, no solo los problemas que se vienen presentando con tu pareja, los problemas que estás teniendo en tu negocio, mantienes estresada, preocupada, se te está cayendo últimamente el cabello y hay noches que no puedes dormir. No me lo cuentas en el mensaje, pero a través de las cartas me estoy dando de cuenta de que cada día que pasa son malos problemas que se vienen presentando en tu vida. Y todo esto es porque hay cosas malas que están haciendo en contra de ustedes y es esta tercera persona. Yo le voy a invitar para que usted me visite. Igualmente voy a necesitar que me llames una vez que el programa termine y yo te voy a decir qué me debes de traer el día que me vayas a visitar. 692-32-214, vamos a responderle a don Primitivo R, con fecha de nacimiento 30 de mayo de 1970. Fuertes dolores de cabeza y hay días que no puedo caminar. Necesito de su orientación. Gracias. Bueno, Primitivo, vamos a ver qué nos dicen las cartas del tarot. Bueno, hermano, primero que todo, a través de las cartas vamos a descifrar, vamos a darnos de cuenta qué es lo que está pasando, por qué los problemas que estás teniendo en tu salud, Primitivo. Primero que todo, me doy de cuenta de que esa separación que has tenido, esto es algo que lamentablemente te tiene mal. Lamentablemente, esos malos hábitos, de pronto agredir a tu pareja verbalmente, decirle cosas feas, muchas veces no es necesario llegar a los golpes, llegar a los ataques, sino muchas veces una palabra duele más que le peguen a usted un golpe, una cachetada, con todo el respeto de la palabra. Y esto fue lo que ha pasado en usted, hermano. Primero que todo, te dedicaste a los malos hábitos, empezaste a tratar mal a tu familia. Tu familia se alejó, te dejó y prácticamente te has echado al abandono. Te has dedicado más a los vicios, por eso no puedes dormir, vives con fuertes dolores de cabeza, muchas veces te emborrachas, te caes, te golpeas, y todos estos golpes que has tenido, hermano, son el causante principalmente de que hay días que no puedas caminar. Yo veo que aquí necesitas de un consejo, necesitas de una orientación, necesitas primero que todo de poner mucho de tu parte, Primitivo, porque yo voy a decirte una cosa. Aquí todo el problema que veo es porque lamentablemente has agarrado malos caminos, hermano. Eres un hombre grande, eres una persona que prácticamente lo tenías todo por tu capricho, por tus vicios, por volverte así como quien dice de mal genio y una persona que le gusta pelear con su pareja. Por eso es que te han dejado y por eso es que todos los problemas ahora se te están sumando. Yo te puedo ayudar, Primitivo, pero tienes que poner mucho de tu parte. Así como tomaste la decisión de escribirme, espero que me llames una vez que el programa termine y yo le voy a decir qué me debes de traer el día que me vayas a visitar. 692-32-214, el número telefónico para que me envíe sus mensajes, para que reserve sus consultas. 692-32-214. 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Agradecer por la atención prestada, desearles una bendecida jornada y hasta nuestro próximo programa, que será el día de mañana a esta misma hora. Que Dios los bendiga.

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